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1: Jesús nunca mencionó que la fe tenía que ser del tamaño de un grano de mostaza, sino que en Mateo 17:20, al reprender a los discípulos por su falta de fe al no expulsar un demonio, utilizó el grano de mostaza como ejemplo. Su énfasis no estaba en el tamaño, sino en la calidad de la fe. La comparación con el grano de mostaza revela que nuestra fe debe ser resistente como esta semilla, capaz de crecer rápidamente y convertirse en algo fuerte y sólido. Además, al ser el grano de mostaza, una semilla no híbrida, sin mezclas, enseña que nuestra fe debe ser genuina y única, sin ser diluida por otras creencias o influencias externas.
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estamos viendo que ya son las 6:07 gracias a Dios y se encuentra bien de salud allá con la familia le estamos informando en esta hora que no tenemos señal en FM es que allá en la torre San Jerónimo pues se nos fue la energía eléctrica así que no hay señal en FM también allá por en la Torre Montecristo también allá pues no hay también señal ¿por qué? Porque se nos fue la energía eléctrica mis amados hermanos entonces ahorita solo estamos trabajando así en TuneIn Radio así que saludo a todos ustedes que están en sintonía en TuneIn Radio en esta hora de la tarde pues así escuchamos las alabanzas y ahora arrancamos con el programa Cadenas de Coro, así que mis hermanos, espero que se gocen en la presencia del Señor por medio de estas alabanzas, así que ánimo a cada uno de ustedes y saludos también a cada uno de ustedes, los que nos escuchan allá por la Unión Americana en esta hora de la tarde, mis amados hermanos, también allá por Playa Grande, por parte de Petén, les mandamos cordial saludos y si nos están sintonizando en esta hora de la tarde. Allá también por parte de Chiapas, México, también le mandamos saludos allá por parte de México. También gracias a Dios si se encuentran bien en esta hora de la tarde. Los que nos escuchan a través de Tuning Radio, pues hay señal. Allá, como avisé que en FM no hay señal, mis amados hermanos, así que ánimo pues. Así les dejo con una alabanza que canta La Voz de Cristo en Cadenas de Coro.

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Así pues, mis amados hermanos, así ya escuchamos la alabanza que nos cantó el Ministerio de Alabanza, la voz de Cristo. Espero que se gozaron en la presencia del Señor en esta hora de la tarde. Pues estoy viendo acá que ya son las 6:31. Así pues, vamos a escuchar otra cadena de coro que nos canta también los Aposentos. Y les dejo con esta alabanza, mis amados hermanos. Así que gócense en la presencia del Señor.

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1: Perdona liberalmente. Cuando Jesús estuvo en la tierra, Pedro le preguntó: Señor, ¿cuántas veces perdonaré a mi hermano que peque contra mí? ¿Hasta siete? Jesús le dijo: No te digo que hasta siete, sino hasta 70 veces 7. Mateo 18:21-22. Cuando ofrecemos libremente el perdón a otros, podemos tener más paz y perdón en nuestra alma. Si sigues a Jesucristo y aplicas estas 5 lecciones que enseñó, tu vida será más feliz.
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Por lo tanto, busquen, ya que ustedes han sido resucitados con Cristo, busquen las cosas del cielo, donde Cristo está sentado a la derecha de Dios. No piensen en las cosas. Piensen en las cosas del cielo, no en las de la tierra. Pues ustedes murieron y Dios les tiene reservado el vivir con Cristo. Cristo mismo es la vida de ustedes. Cuando Él aparezca, ustedes también aparecerán con Él llenos de gloria. Bendigamos a Dios. Te alabamos, Señor. Bien, hermanos. 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
¿Qué debemos hacer? Se va a chutar, se va a chutar, va a encoger. Va a estar ahí un beso, hasta San Juan 14. 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

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Los deseos de la carne. ¿Ahí? ¡Y caneleín, un sanabaletis! ¡Hagan morir todo lo que hay terrenal en ustedes! ¡Amo jamás chuan y optajil! ¡Y esto es mi maní! 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

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Seamos una nueva persona.
transformada por Dios y en comunidad. Que vive, seamos una nueva persona transformada y en comunidad. 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Su ejemplo más escuchando con vais secadora, vais chicle en cardamomo, de panela, con osa, tetil. 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
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Un solo Dios verdadero. 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
1: Perdona liberalmente. Cuando Jesús estuvo en la tierra, Pedro le preguntó: Señor, ¿cuántas veces perdonaré a mi hermano que peque contra mí? ¿Hasta siete? Jesús le dijo: No te digo que hasta siete, sino hasta 70 veces 7. Mateo 18:21-22. Cuando ofrecemos libremente el perdón a otros, podemos tener más paz y perdón en nuestra alma. Si sigues a Jesucristo y aplicas estas 5 lecciones que enseñó, tu vida será más feliz.
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1: 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Bien, mis amados hermanos, muy buenas noches. ¿Qué tal? ¿Cómo están? Espero que se encuentren muy bien en esta hora de la noche. Ya estamos a las 8 con 17 minutos y de esta manera damos inicio con nuestro programa, donde estaremos escuchando alabanzas en esta hora de la noche, nuestro programa Alabanzas en Competencia. Así que esperamos de sus mensajitos, mis amados hermanos, de su participación. Pueden marcar nuestro número de teléfono 48 41 48 05. Nuestro número de WhatsApp es el 33 89 70 30. Y si usted se encuentra en los Estados Unidos y desea comunicarse con nosotros, puede mandarnos un mensajito de texto a través de nuestra cuenta de Facebook. Lo pueden encontrar como Carisma Estéreo y también a través de esta página, Radio Carisma, la voz del Espíritu Santo. Les damos la bienvenida también a los que nos están visualizando en diferentes lugares, municipios, cantones o quizás fuera de nuestras fronteras. Saludos, mis amados hermanos, les damos la bienvenida a los que nos visualizan por primera vez. Estamos en nuestro programa Alabanzas en Competencia, donde estamos, donde estaremos presentando, estaré presentándoles dos alabanzas. Ya con su voto, vamos a poder escuchar una de estas dos alabanzas que vamos a estar escuchando en este programa. La alabanza que lleva tres votos es la alabanza que vamos a estar escuchando en esta hora de la noche, mis amados hermanos. Así que la dinámica es simple. Solo pueden llamar, escuchar atentamente las alabanzas y si les gusta alguna, pueden llamar al número de teléfono 48 41 48 05 o mandar un mensaje a través de WhatsApp. Y en este número también contamos con WhatsApp, mis amados hermanos, así que pueden mandarnos un mensajito de texto y votar por la alabanza que desean escuchar. Y bien, vamos a dar inicio con este programa con dos alabanzas en Canjobal y después vamos a estar escuchando alabanzas en español conforme vaya avanzando nuestro programa. Les damos la bienvenida y con su permiso vamos a estar escuchando dos alabanzas en Canjobal. Ahora sí, usted que no habla Canjobal pero entiende el mensaje de las alabanzas, pueden votar también. Con muchísimo gusto tomaremos su voto en cuenta, mis amados hermanos. 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

Bien, mis amados hermanos, de esta manera estamos escuchando esta bonita alabanza que canta los seguidores de Cristo con el tema Caminando Voy con Jesús. Es una bonita alabanza, mis amados hermanos. Esta alabanza va a quedar como la primera alabanza en este programa. Estamos en nuestro programa Alabanzas en Competencia. Muy bien, esta va a ser la primera alabanza y a continuación vamos a escuchar la segunda alabanza que canta Unción Divina con el tema Vamos Todos a Alabar a Dios. Y esta alabanza que suena así.

mis amados hermanos, de esta manera estamos escuchando esta bonita alabanza que canta Asunción Divina con el tema Vamos Todos a Alabar a Dios. Y esta alabanza quedará como la segunda alabanza. Muy bien, esperamos su comunicación, mis amados hermanos. Esperamos sus votos, sus llamadas, sus mensajitos. Y también pueden dejar un comentario por aquí en esta transmisión. Muchísimas gracias a las personas que se están conectando con nosotros a través de nuestro programa y también a través de esta transmisión en vivo que estamos realizando en esta hora de la noche a través de nuestra página Radio Carisma, la voz del Espíritu Santo. Así que si usted que me está escuchando desea visualizar esta transmisión, puede buscar en Facebook la página oficial de la radio, lo pueden encontrar como, bueno, repito nuevamente, Radio Carisma, la voz del Espíritu Santo. Y ahí van a encontrar esta página con el logo de la radio, por supuesto. Y si desean seguir la página, pues se los vamos a agradecer bastante. Y muchísimas gracias por seguir la página. Muy bien, tenemos un comentario por acá. Tenemos un comentario por acá de parte del hermano Alex Santos. Dice así: buenas noches, hermano. Voto por la primera, dice el hermano. Aquí escuchando en la zona 6. Muy bien. Un oyente por acá y también un visualizador por acá en Santa Cruz, Varillas, zona 6. Gracias, hermano Alex Santos, por su comentario y que Dios lo bendiga con su familia. Y muchísimas gracias. Igual un saludo y un abrazo para usted. Gracias por visualizar y también por participar en esta, en este programa. Bien, vamos a continuar esperando más de sus llamadas, más de sus mensajitos. Muy bien, tenemos otro mensajito por acá. Dice así: hermano, buenas noches, un saludo para ti, dice, muchísimas gracias. Un saludo también al hermano predicador, un saludo cordial.

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0: Y está bien, hermano, ¿vas a ser tú?
1: A ver, hermano, feliz noche.
0: 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Hermana Jenita Balta, Chiton Ascatilá, buenas noches, hermano. 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Bien, mis amados hermanos, vamos a escuchar esta bonita alabanza que lleva por tema Caminando voy con Jesús. Y aquí esta alabanza ya cuenta con 4 votos. Muchísimas gracias al hermano Daniel Nicolás. Muchísimas gracias por el saludo. También al hermano Juan Max. Y también a la hermana Jenita Balta. Y también al hermano Alex Santos por su comentario y también por su participación en este programa. Así que vamos a escuchar esta bonita alabanza. Y aquí esta alabanza es la que cuenta con 4 votos. La segunda alabanza cuenta con 1 solo voto. Bueno, se pongan tristes, ¿no? Vamos a escuchar esta bonita alabanza que dice así.

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amados hermanos, acabamos de escuchar la alabanza que canta los seguidores de Cristo con el tema Caminando voy con Jesús. Y muy bien, y de esta manera vamos a continuar con nuestro programa. Ya estamos a las 9:02. Y bueno, mis amados hermanos, estamos escuchando la primera alabanza. Es esta alabanza que va sonando, la alabanza que canta Jesucristo, la luz del mundo, con el tema Mi morada está en el cielo. Muy bien, y vamos a escuchar la segunda alabanza. Esta segunda alabanza es la que canta Los Aposentos con el tema Mi corazón te quiere expresar. Muy bien, vamos a escuchar esta segunda alabanza que dice así.

0: 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Buenas noches, hermano. 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Hermano Francisco, feliz noche, Chito Marín. Ánimo, hermano Francisco. Mima Gula, la hermana Fernando. Yo que Mima, Francisco. Bueno, Taijuno, Jamaxel, Chacabilgul, Francisco. Yo que sí, bueno, aunque hablé con el hermano Francisco. Bien, mis amados hermanos, estamos viendo por acá la hermana Elizabeth, dice por acá, buenas noches hermano, mi voto por la segunda alabanza. Muy bien, vamos a ver, ya contamos con dos votos a favor de la alabanza que canta. favor, que canta Los Aposentos. Muy bien, la hermana Elisa dice así. Voto por la segunda, viendo aquí en Chimaltenango. Ánimo, hermano Francisco, feliz noche, dice la hermana, muchísimas gracias. Bueno, mi hermana, si se refiere a mí, mi nombre es Fernando, así que les pido disculpas por no presentarme, ¿no? Estamos viendo también al hermano Juan Max, dice así, ánimo en la obra del Señor Jesucristo. Gracias, hermano, por sus palabras de ánimo, muchísimas gracias. Y también estamos viendo el comentario de la hermana Angie Ramos. Buenas noches, hermano, mi voto por la segunda, gracias, feliz noche y bendiciones. Muy bien, muchísimas gracias, hermana Angie Ramos, un saludo también para usted y también para su familia, donde quiera que estén visualizando la transmisión de Radio Carisma. Hoy estamos viendo también el comentario de la hermana Jenita Balta, dice por acá, mi voto por la segunda alabanza. Muy bien, ya perdimos la cuenta, ¿no? Ya no sé, ya no podemos contar cuántos votos ya tenemos a favor de el grupo Los Aposentos. Así que muchísimas gracias, mis amados hermanos, y tenemos una llamada por acá. Vamos a contestar la llamada. Carisma, buenas noches.
1: Buenas noches, Radio Carisma.
0: Buenas noches, hermano. ¿Usted yo cabí?
1: Gregorio.
0: Ajá, ¿viste el chef Fragui? Muy bien. Ahí me trae acá Wilgul, hermano. Ahí el Tojano Frocay.
1: Saludos. Ánimo, ánimo. En el programa. Ánimo, libre de mundo.
0: Está bien, hermano. Yo fui al Dios.
1: Sí, la doctora de Corral. Voy a votar en segunda.
0: Muy bien, hermano. ¿Hasta ni tú?
1: Hermana.
0: Está bien, hermano. Muy bien. 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Bien, mis amados hermanos, vamos a escuchar esta alabanza, esta bonita alabanza que canta Los Aposentos con el tema Mi Corazón Te Quiere Expresar. Aquí esta alabanza ya cuenta con 6 votos, así que muchísimas gracias por su sintonía. Con esta alabanza cerramos nuestro programa, donde hemos escuchado estas bonitas alabanzas. Estas alabanzas fueron de gran bendición para su vida espiritual. Pues hay que darle gracias a Dios, mis amados hermanos, por usar a sus siervos como instrumento para transmitir el mensaje que Él nos quiere dar a conocer. Así que gracias una vez más, y hasta aquí me despido, que Dios me los bendiga, y hasta aquí vamos a cerrar nuestro programa. Después de esta alabanza, vamos a cerrar nuestra transmisión en la página Radio Carisma, la voz del Espíritu Santo, sin antes agradecerles a los visualizadores que dejaron su comentario, muchísimas gracias, que Dios me los bendiga, mis amados hermanos, y bueno, recuerden que Radio Carisma cierra su transmisión a través de FM y también a través de internet hasta las 10 de la noche, así que vamos a escuchar unas cuantas alabanzas más y en breves minutos vamos a dar gracias a Dios por este día. 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Lo pueden descargar y lo pueden buscar como Radio Carisma. Bendiciones y que pasen una linda noche, y les dejo con esta bonita alabanza que dice así.

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La tristeza que viene de Dios lleva al arrepentimiento y realiza una obra de salvación que no se perderá. Por el contrario, la tristeza que inspira al mundo provoca muerte. Segunda de Corintios, capítulo 7, versículo 10.

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0: 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El libro de Mateo Chialcano. Buscar primeramente el reino de Dios y su justicia. Y todas las cosas vendrán por añadidura.
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1: 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Padre nuestro que estás en el cielo, santificado sea tu nombre. Venga a nosotros tu reino, hágase tu voluntad así en la tierra como en el cielo. Danos hoy nuestro pan de cada día, perdona nuestras ofensas como también nosotros perdonamos a los que nos ofenden. No nos dejes caer en la tentación, mas líbranos del mal. Amén y amén. Gracias Señor. Como tengan gracia, no nos la. En el nombre del Padre, del Hijo y del Espíritu Santo, un solo Dios verdadero. Amén y amén. 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

Estimado oyente, hemos llegado al final de nuestra transmisión, esperando que haya sido de su completo agrado y de mucha bendición en su vida. Si Dios así lo permite, estaremos con usted nuevamente mañana, cuando sean las 5 horas. En paz me acuesto y enseguida me duermo, pues solo tú, Señor, me haces sentir seguro. Salmo 4:9.

Salomín. Gloria a Dios. Agagama y Chancomán. Huascocún. Aleluya. O sea, seguir más con alabanza.

Tú no quieres, Señor, que espere a ser santa para amarte. Por eso, así como soy, así como estoy, te digo, tú lo sabes todo, Dios mío, tú sabes que te amo.

Quiero ser libre, oh Dios. Ten misericordia, Señor. Ten misericordia de nosotros. Alabado sea Jesucristo.

Gracias, Jesús. Gracias, Jesucristo. Gracias porque has pagado por mí el precio. Alabado sea Jesús.

Antes de formarte en el seno de tu madre, ya te conocía. Antes de que tú nacieras, yo te consagré. Y te destiné a ser profeta de las naciones. Irás a donde quiera que te envíe y proclamarás todo lo que yo te mande.

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¡Ah, Espíritu Santo! Con este canto que dice, aquel día que yo se metí, me sentí muy feliz. Ahora yo soy feliz por la gracia de Él.

Yo no sé qué Dios ha hecho en tu vida en esta tarde, pero Dios es bueno. Y rabaya siriba y se va y se canta.

0: también puedes tú.
1: 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Amén. Padre nuestro que estás en el cielo, santificado sea tu nombre, vénganos tu reino, hágase tu voluntad en la tierra como en el cielo. Danos hoy nuestro pan de cada día, perdona nuestras ofensas, como también nosotros perdonamos a los que nos ofenden, y no nos dejes caer en tentación, líbranos de todo mal. Amén. Alégrate María, llena eres de gracia, el Señor está contigo, bendita tú entre las mujeres, bendito es el fruto de tu vientre, Jesucristo. Santa María, Madre de Dios, ruega por nosotros los pecadores, ahora y en la hora de nuestra muerte. Amén. En el nombre del Padre, del Hijo, del Espíritu Santo, de vida, un solo Dios verdadero. Amén. 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

0: 5 de la mañana con 27 minutos.
1: 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Muy buenos días, hermano. Un cordial saludo para ti. Gracias, hermano. Y saludo también al hermano predicador de turno. Me puedes complacer con dos alabanzas de trascendencia. Gracias a Dios. Te bendiga siempre. Feliz día, Shina Germano Tilá. 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

0: 5 de la mañana con 50 minutos.
1: 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Así que saludos a todos ustedes que están cumpliendo años en este día martes, a todos que ustedes que están en manteles largo, gracias a Dios por los años que les ha dado a ustedes en este día, pues Dios me los bendiga y ojalá que Dios les dé más año de vida, mis amados hermanos. Así que también, ya con estos alabanzas me despido de ustedes en este programa, ya hoy en el programa donde vamos a escuchar la palabra de Dios en Anjobal, así que no

cambian en sintonía, porque vamos a escuchar la palabra de Dios también, mis amados hermanos, ok, y listen, hermanos, y esto juntando alabanza y tela, pues, chilaja capasco programa, cantos al 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
1: Jesús nunca mencionó que la fe tenía que ser del tamaño de un grano de mostaza, sino que en Mateo 17:20, al reprender a los discípulos por su falta de fe al no expulsar un demonio, utilizó el grano de mostaza como ejemplo. Su énfasis no estaba en el tamaño, sino en la calidad de la fe. La comparación con el grano de mostaza revela que nuestra fe debe ser resistente como esta semilla, capaz de crecer rápidamente y convertirse en algo fuerte y sólido. Además, al ser el grano de mostaza, una semilla no híbrida, sin mezclas, enseña que nuestra fe debe ser genuina y única, sin ser diluida por otras creencias o influencias externas.
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Muy bien. Como va lectura que se hojas cabay. Como va lectura cabay. Primera carta del apóstol Pedro. Primera de Pedro. Capítulo 1. Versículo 10. Ojo, no objeto junto lectura de cabay. Verso 16. Con el sa. Primera de Pedro, capítulo 1, versículo 10 al 16. Es hermanos, si ascati. Hermanos, los profetas estuvieron investigaron acerca de la salvación. De esta salvación. Y ya viajaron. Viajaron. Ya hablaron. De lo que Dios, en su bondad, iba a darles a ustedes. El Espíritu de Cristo hacía saber de antemano a los profetas lo que Cristo había de que sufrir y la gloria vendría después. Ellos trabajaban y de descubrir el tiempo y las circunstancias que señalaba de ese espíritu que estaba con ellos, pero Dios les hizo saber que lo que estos es lo que les ha sido anunciado por los mismos que les predicaron del Evangelio con el poder del Espíritu que ha sido enviado desde el cielo. Estas son cosas de su buen juicio. Pongan toda su esperanza en lo que Dios y su bondad les va a dar. Cuando Jesucristo aparezca como hijos obedientes, no vivan conforme a los deseos que tenían antes de conocer a Dios. Al contrario, vivan de una manera completamente santa, porque Dios, que los llamó, es santo, pues la Escritura dice: sean santos, porque yo soy santo. Bendigamos a Dios, te alabamos, Señor. Bien, hermanos, te escolé babe lectura de la. Y ahora bien, con tu baico segunda lectura, y etjun ora el di. Lectura del Santo Evangelio según San Marcos, capítulo 10, versículo 28, ojapno jokok ashkabay, 31. Gloria a ti, Señor. Pedro comenzó a decirle a Jesús: nosotros hemos dejado todo lo que teníamos y te hemos seguido. Jesús le contestó: les aseguro que cualquiera que por mi causa, por aceptar el Evangelio,
haya dejado casa, hermanos, hermanas, o madres, o padres, o hijos, o terrenos, recibirá ahora en la vida presente 100 veces más de esas en casas, hermanos, hermanas, madres, hijos, terrenos, aunque son persecuciones de en la vida venidera, recibirá de la misma de una vida eterna. Por eso muchos de ahora son primero serán los últimos, y muchos de los que ahora son últimos serán los primeros. Bendigamos al Señor. Gloria a ti, Señor Jesús. 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Pero más de hecho, ¿qué es lo que es? A su mismo espíritu. 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Por eso, Sanchala, los profetas estuvieron a investigar acerca de la salvación. Y hablaron de Dios y su bondad. 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
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Y el Espíritu de Dios hacía saber de antemano a los profetas lo que Cristo había de que sufrir y la gloria vendría después. 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
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Yo soy el camino, la verdad y la vida. Nadie, nadie puede ver al Padre si no es por mí. ¿Mavi? 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Ellos trataban de descubrir el tiempo en que las circunstancias señaladas de este espíritu que está en ellos, pero Dios les hizo saber lo que ellos anunciaban y no era de ellos mismos. ¿Sabe? 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
enviados desde el cielo. Estas son cosas que los ángeles mismos quisieran contemplar. Por eso estén preparados, usen su buen juicio. 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
1: No busque venganza de una persona que le ha hecho daño. No busque hacerle mal a una persona que le hizo mal a usted. El que obra mal no necesita su venganza. Las malas obras tarde o temprano se van a pagar en la vida. Tarde o temprano, sin necesidad de que usted mueva un solo dedo, el que obra mal le va a ir mal. El pecado siempre terminará en vergüenza. Se lo voy a volver a repetir. El pecado siempre terminará en vergüenza. Eso que estás haciendo escondido va a terminar en vergüenza. Eso que nadie sabe va a terminar en vergüenza. Esa dualidad en la que andas con Dios, con tu familia, con tus relaciones, va a terminar en vergüenza. Dios le dijo a Habacuc: escríbelo, porque aunque se tarde, se va a cumplir. El que peca está feliz, pero cuando llegue el momento de que todo se descubra, va a terminar en vergüenza. Pero para usted hay esperanza. La palabra del Señor dice: el que encubre sus pecados no prosperará, pero el que los confiesa y se aparta va a alcanzar misericordia. Y eso es lo que creo yo que Dios hoy te está ofreciendo. Alguien recibe la misericordia de Dios, diga conmigo: voy a vivir una vida correcta e íntegra a los ojos del Señor. Si el pecado trae vergüenza, la santidad traerá recompensa de Dios sobre nuestras vidas. Grítenme amén y alabe al Señor con el mejor de sus aplausos.
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Muy buenos días, mis queridos hermanos y hermanas. Estamos aquí nuevamente con ustedes, Radio Carisma, acompañándoles con más programas. En este programa es donde voy a estar escuchando, alabando el nombre del Señor con alabanzas en español. Así que saludos a cada uno de ustedes, mis queridos hermanos y hermanas. Yo sé que nos están escuchando allá en Estados Unidos, en diferentes departamentos de nuestro bello país, o también de aquí del departamento de Huehuetenango, en diferentes municipios, o también las comunidades del municipio de Santa Cruz Barrías, o los que están escuchando aquí también en el pueblo. Así que saludos y bendiciones a cada uno de ustedes, mis queridos hermanos y hermanas. Así es como les vamos a estar acompañando en esta preciosa mañana. 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Muy bien, queridos hermanos y hermanas, así que así es como iniciamos con este programa de alabanzas al Creador, donde vamos a estar glorificando y alabando el nombre del Señor. Así que comuníquese con nosotros aquí al teléfono 33897030 o también 48414805. Así que mis queridos hermanos y hermanas, comuníquense con nosotros, que nosotros aquí estamos para complacerles con sus alabanzas. O también los hermanos que se encuentran allá en la Unión Americana pueden comunicarse con nosotros también al número de teléfono área 323-375-7627. O también aquí en la cuenta de Facebook, usted nos puede encontrar como Carisma Estéreo. Ahí puede enviar un mensaje para así poderle complacer con su alabanza. Muy bien, queridos hermanos y hermanas, así es como iniciamos con este programa.
Así que en este momento les voy a dejar con alabanza mientras espero su comunicación con nosotros y así poder alabar y glorificar el nombre del Señor juntos. Que les gusta Juana, va a seguir un tronco de la Shin. Saludos, que ya con alabanza tomó el de la. 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

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Y bien, queridos hermanos y hermanas, así es como les vamos a estar dejando con más alabanzas, ya que estamos viendo aquí que no hay comunicaciones. Así que mis queridos hermanos y hermanas, saludos y bendiciones a cada uno de ustedes, y gocémonos con el Señor en esta hermosa mañana, con estas hermosas alabanzas.

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ustedes y espero que se hayan gozado conmigo o con el Señor así que en esta hermosa mañana no cambien de sintonía porque se nos vienen más programas donde vamos a alabar y exaltar el Señor así que mis queridos hermanos y hermanas les dejo con más alabanzas y bendiciones.

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1: Gálatas capítulo 6 versículo 10. Por lo tanto, siempre que tengamos la oportunidad, hagamos bien a todos, y en especial a los de la familia de la fe. Este hermoso versículo nos enseña algo muy importante. Nos llama a hacer el bien a todos. Esto implica que debemos estar atentos a las necesidades de los demás y buscar maneras de ayudarles y bendecirles. Podemos hacer el bien a los demás de muchas maneras, como por ejemplo, ayudando a alguien que lo necesita, dando una palabra de aliento a alguien que está pasando por un momento difícil, compartiendo nuestros recursos con los demás, orando por las necesidades de los demás.
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0: un aplauso a Jesús. Quede separado, un aplauso a Cristo, quede separado. Levantemos las manos y le damos adoración y alabanza al Espíritu Santo. Todos, bendito y alabado sea el Espíritu Santo. Bendito y alabado, no se oye, que se escuche esa alabanza. Los carismáticos alaben al Señor hasta muriéndose. Gloria, gloria, gloria, gloria, gloria, gloria, gloria, gloria. Alabanzas más, más, que suba más la alabanza. Démosle un volumen más, un número más en el nombre de Jesús. Glorias, glorias, glorias, glorias, glorias, alabanzas, alabanzas. Adoración al Cordero, adoración al Rey de la Gloria, adoración a Jesús, al Espíritu Santo. Al Espíritu Santo, démosle aplausos, démosle alabanza al Espíritu Santo. Ardiendo en el Espíritu, ardiendo en el Espíritu, será el evento que va a quemar tu vida. Hermano, apláudele al Espíritu Santo. Ardiendo en el Espíritu es el evento que va a tener más, más en tu corazón. Ardiendo en el Espíritu, fuerza del Espíritu, aleluya. Vamos, más aplausos y alabanza en el nombre de Jesucristo. Mandamos un aplauso para el mundo que conoce a Jesús, que se alegre, que en Los Ángeles hoy estamos jubilosos, jubilosos. Hoy estamos jubilosos, aplausos al Espíritu Santo, aleluya. Que se lleve la tristeza, que se lleve las cargas del Espíritu Santo y nos deje libres. Un aplauso a la Virgen María para que se sientan bendecidos también en el amor de la Virgen María. En el nombre de Jesús, aplausos. Qué grande es el Señor. Hermano, hermana, saluda a tu hermano que está a tu lado y dile que el Espíritu Santo te bendiga. Dile así, dile fuerte, que el Espíritu Santo te bendiga. Qué grande es el Señor. Tomen asiento, vamos a comenzar esta palabra que vamos a traer hoy. No sé, yo sé que ustedes tienen mucha fe, o quizás no tienen mucha, pero vamos a agarrar fe. Tomen asiento, el Espíritu Santo, estamos escuchándonos también a nivel, por diferentes formas. Ahorita mucha gente estará escuchando, no sé por dónde. Un saludo, para un aplauso para la gente que está escuchándonos también a través de estos temas que estamos transmitiendo. En ardiendo en el Espíritu. El Espíritu Santo, de verdad que es buenísimo. Porque como católicos, y hemos tenido la experiencia, por gracia de Dios, de que no se nos vaya el Espíritu. Ustedes sabían que esta ola del Espíritu, esta ola del Espíritu no debe ser para nosotros algo extraño. Para nosotros los católicos debe ser como algo que tiene que estar al alcance cada momento. Pero qué triste, y esto aquí le cae la pedrada a quien le caiga, que desde lo que saben mucho hasta los que sabemos pocos, hemos quedado súper ignorantes. Y cuando no debe ser así. San Pablo decía, sean inteligentes para lo bueno. Y nosotros hemos sido al revés. Pero qué bueno es que estamos vivos y que no nos ha caído una bomba todavía. Estamos en este lugar libres para decir, ven Espíritu Santo. Y el Espíritu Santo vendrá a nosotros en el nombre del Señor. Amén. Aplausos al Espíritu Santo. La Biblia dice en Éxodo, quiero comenzar, mi tema se llama tener fe como un granito de mostaza. Ya sabemos las cancioncitas que han sacado muchos de copia en copia de granito de mostaza. Y ya sabemos del Evangelio cómo Jesús dijo, pero yo quiero empezar con lo que dijo Yahvé Dios a su pueblo, para que el pueblo tenga fe. El pueblo católico necesita fe. Mucha gente habla y mucha gente predica y ahí caen de todas las personas, no digo nombres, pero caen de todas las calidades, cualidades y títulos. Pero hace falta fe, con una mirada de fe. Una mujer le arrancó a Jesús su milagro. Y la fe no llega en caras bonitas, ni en caras feas, ni en corazones chiquitos, ni en corazones grandes. La fe llega a donde se clama. Si aquí se clama la fe, llegará la fe al paralítico, al sordo, al ciego, al enfermo, al pobre, al rico, al blanco, al negro, al gordo, al guapo, porque la fe es de Dios y Dios da la fe, hermanos. Amén. Agárrense, yo quisiera que ustedes piensen, ¿cuán grande es su fe? ¿Quién de ustedes tiene fe? ¿Fe de veras? Yo estaba leyendo una partecita que decía, me la traigo así porque muchas veces uno escribe y escribe, y me encontré una frase que decía: la luz se nos quiebra en la garganta cuando decimos que tenemos fe y no hacemos nada. La fe se nos desaparece. Todos los católicos somos bautizados y recibimos la fe, pero no está actuando la fe. La fe es algo que no podemos ver. Y decir, tengo fe como un granito de mostaza, bastaría para que se movieran todas las montañas. Pero miren lo que pasó. Quiero que lean conmigo, abran su Biblia, si ustedes traen una Biblia, Éxodo capítulo 19. Vamos a leer del verso 3. Allí Moisés subió a encontrarse con Dios. ¿A dónde fue Moisés? Pues el Señor lo llamó desde el monte y le dijo: anúnciales. ¿Qué le dijo? Estas mismas palabras a los descendientes de Jacob, a los israelitas. Ustedes han visto lo que yo hice con los egipcios y cómo los he tratado a ustedes. A donde yo estoy como si vinieran sobre las alas de un águila. Así que si ustedes me obedecen en todo y cumplen mi pacto, serán mi pueblo. ¿Qué van a hacer? Vamos a ver. Yo quisiera que participemos. Lo que da ganas es de comer hamburguesas, carne asada, y con eso uno se pone, pero bien, bien despacio. Vamos. Dice, usted va a repetir estas frases, algunas de ellas. Así que ustedes me obedecen, y si ustedes me obedecen en todo, digan, si ustedes me obedecen y cumplen mi pacto, serán mi pueblo preferido entre todos los pueblos, pues toda la tierra me pertenece. Diga, toda la tierra. Ustedes me serán un reino de sacerdotes, un pueblo consagrado a mí. Diles todo esto a los israelitas. Moisés fue y llamó a los ancianos del pueblo y les expuso todo lo que el Señor les había ordenado. Entonces los israelitas contestaron a una voz: haremos todo lo que el Señor ha ordenado. Moisés llevó entonces al Señor la respuesta del pueblo y el Señor les dijo: mira, voy a presentarme ante ti en medio de una nube espesa para que la gente me oiga hablar contigo y así tengan siempre confianza en ti. Moisés le repitió al Señor la respuesta del pueblo y el Señor le dijo: ve y prepara al pueblo, voy a mañana para que me rindan culto. Deben lavarse la ropa. Palabra de Dios. Un aplauso a Dios por ser tan generoso. El pueblo de Israel había salido como en alas de águila. Y Dios, no es que Dios cobra los milagros, pero a Dios le encanta que nosotros respondamos. Qué triste es, hermanos, escúcheme bien, perdóneme, pero yo soy católico, y yo como católico, en veces yo me ponía celoso. Cuando yo llegué a Estados Unidos, yo escuchaba la radio. Yo soy muy oyente de radio porque yo escucho radio desde
1: Desde que tenía menor que mi niño chiquito ya también le encanta andar moviendo radios, porque mi papá tenía un montón de radios viejos, así grandotes, y yo siempre andaba encendiendo radios. Y me acuerdo que a mí me regalaron un radito chiquito hace muchos años, y yo escuchaba allí la radio. Cuando llego a Estados Unidos, lo primero que llego es prender la radio, encender la radio. Y cuando yo enciendo la radio, lo primero que me encuentro son programas religiosos, pero no católicos. No católicos. Y a mí me ardía por dentro, porque como que yo nací para ser católico. La verdad que nací, yo creo, porque yo no pienso, yo no sabía qué hacer católico. La gente pensará, Raúl nació así, hablando de Dios, leyendo, creyendo. Yo ayer hablaba con el padre Daniel y yo no tengo problemas en creer. Yo no tuve muchos problemas en creer en cosas como cuando dicen el rosario. Yo no discutí eso. Eso fue una gracia de Dios. Mi única discusión fue con los católicos. Mi única discusión era ver lo que les leía, que crees que tienes una luz, pero vives en la oscuridad. Y cuando yo escuchaba las radios que no eran católicas, siempre escuchaba milagros. Alguna vez yo escuchaba un hombre que pasaba, era un evangélico que pasaba un testimonio de un hombre sin cerebro y lo pasaba y lo pasaba y lo pasaba. Y a mí como que me daba cositas, decía, ¿no habrán católicos así? Tanto así que pensaba yo que el católico era como una vaca seca, como un árbol seco, de verdad. Porque siempre, ¿cómo me vas a creer tú que te diga, esta es la fe? Pero la fe que dice Yahvé a Moisés es una fe de milagros, de poder. La fe que tiene el pueblo de Dios es una fe que cuando le dice a Dios, dame, Dios le da. La fe del pueblo de Dios no debe ser una fe raquítica, es una fe de poder, una fe que le puede decir uno al enfermo, levántate y camina, y el enfermo tiene que caminar. Y eso casi no se escucha en los católicos. Por eso le doy gloria a Dios por la bendita renovación carismática, que a través de la bendita renovación carismática, si usted no está en la renovación, no se ponga triste, que un día va a ser de esta renovación. Hemos encontrado poder para decir, sí hay milagros grandes de los que hoy se hacen en Los Ángeles en el nombre de Jesús. De los que hoy se harán aquí, mujer, en el nombre de Jesús. Amén. Sí hay milagros. ¿Quién quiere arrancarle un milagro a Jesús en este día? No se me duerma. Tiene que estar bien motivado, tiene que estar aplaudiendo, tiene que estar gozoso, tiene que saltar de alegría. ¿Usted cree que la mujer que iba atrás de Jesús iba con los brazos cruzados? ¿Cómo iba esa mujer? Si yo pudiera tocar a Jesús, si yo pudiera tocar, imagínense, todo el mundo la quería apartar. Ella diría, yo quería tocar nada más con el dedo, ¿verdad que no iba callada? El problema del católico que quiere recibir milagros en la casa, comiendo una pizza, como aquel hombre que era bien gordo y vino y miró en la televisión que había un curso de adelgazar, ¿verdad? Y entonces ese hombre, pues quería, ya le dieron una, fue a una clase de motivación personal y él salió encendido que quería adelgazar, pero le dijeron que tenía que ir a caminar 20 minutos. Y entonces dijo, un día miró que en la televisión salía un programa de hacer ejercicios para adelgazar. Pero la primera vez se puso y hacía todos los movimientos, mueve el pie para allá, la mano, todo lo hacía él. Pero un día de tantas dijo, bueno, pues como es por televisión, puedo comprar mi pizza y también estar moviendo mis brazos. ¿Usted cree que iba a adelgazar así? No, hermano, el pueblo que tiene fe sale en busca del dueño de la fe. Y el que no tiene fe sale en busca del que tiene poder, que Dios, y Dios va a dar el milagro a todo aquel que quiera. Amén. Pero tiene que querer. No hay milagro si usted no quiere. La gente vive equivocada. La Biblia dice en San Mateo capítulo 5, 45, Dios hace salir, vamos, dice así, así ustedes serán hijos de su Padre que está en el cielo, pues Él hace que su sol salga para malos y buenos, y manda la lluvia sobre justos e injustos. Verso San Mateo, 5:45. ¿Qué dice San Mateo 5:45? Que Dios manda la lluvia para ¿quiénes? Otra vez, que, dígame fuerte. Mateo 5:45 dice: Dios manda la lluvia para buenos y malos. Y la gente dice: me como la pizza y así quiero adelgazar. No, váyase al verso 48. Mateo 5:48. Sean ustedes perfectos como su Padre que está en el cielo es perfecto. ¿Cuál es la diferencia? En una te la pone papita, ¿verdad? Te dice: Dios es bueno, yo puedo robar y Dios me bendice. Yo puedo tener 3 mujeres y Dios todavía me da trabajo en la fábrica. En Mateo 5:45, con eso nosotros nos haríamos holgazanes. Verso 48, sean como perfectos. ¿Qué les quiero contar con esto? Que si quieres tener una fe, ¿verdad? Tienes que hacerte santo. Tienes que dejar el pecado. Tienes que arrepentirte. ¿Quieres ver milagros? ¿Te puede hacer un milagro Dios así? Puede pasar por allí el padre Daniel y ora, y tú siendo un gran sinvergüenza recibes su milagro. Pero eso nada más es para que te acuerdes de Dios. Verso 48 que dice: sean perfectos. Sean perfectos. Y cuando tú eres perfecto, ¿sabes cuándo es? Cuando te metes al corazón de Jesús. Cuando Jesús es tu Señor. Cuando Jesús es tu jefe. Cuando Jesús es tu Rey. Cuando le crees a la palabra de Dios. Cuando vives por la palabra de Dios. Yo ansiaba cosas que los hermanos estaban haciendo hace 30 y 40 años. Yo venía llegando a Estados Unidos y yo miraba que salía un hombre que predicaba. Es más, había un evangélico que me hacía competencia. Pobrecito, ese hombre era un hombre que tenía muchos dones de milagros. Yo entraba a las radios y él se metía en la radio donde yo estaba pegado. Y como él tenía un gran don de sanar, de veras, él estaba desde Texas y en la radio grande, porque yo, ustedes saben que en el sur de California fui el primero que me metía a radios grandes. No sé, me metía a unas locuras, que me metía a unas radios que cubrían desde Washington hasta San Luis Potosí. Yo transmitía de noche, desde las 10 de la noche hasta la 1 de la mañana, 3 horas.

Jesús. Amén. Aplausos a Jesucristo. Me pasó otra experiencia. Usted sabe que los católicos somos bien tacaños. Ay, qué triste ser tacaño, Dios mío. Y como yo entré a la radio, no tenía dinero, apenas pagaba una hora. Y la pagábamos entre todos poniendo $5. Y una vez, para que vean, porque yo tengo que hablarles de fe. Si me pongo a hablarles de fe teológica, los mato porque no llegamos a nada. Yo tengo que hablarles de fe, de lo que Dios ha hecho en mí y de lo que yo he visto y que yo he tocado y que creo y lo puedo debatir, que Dios me ha bendecido, que Dios ha hecho en mi vida un milagro grande. Amén. Entré a una estación de radio y había un hombre. Ese hombre tenía 5 horas los 7 días de la semana. Y el pobre de Raúl tenía una hora. ¡Wow! Eso era terrible. Y más por allí se apareció una de esas señoras que hasta lo que se comen les afecta. Llamó a la línea y dijo: ¿y ustedes ya están aquí también? ¡Váyanse a los! Así nos dijo, imagínense. Y era católica la que dijo eso. No crean que era de otra iluminación. ¡Ay, Dios mío! Eso era así llorar en tierra ajena. Una hora contra 5 horas diarias. Pasaron 10 años. El locutor que trabajaba allí de... Ya ves que en estas radios siempre hay locutores que no son ni de allá ni de acá. Y uno se relaciona con ellos. Me encontré al locutor platicando y me dice: yo te conozco a ti. Yo te conozco a ti cuando tenías una hora y aquel pastor tenía 5 horas diarias. Eso que me dijo ese hombre le da a él una pauta muy grande de creer en Dios. No sé si se ha convertido, pero él cree lo que estamos haciendo nosotros, porque miró que luchamos en el nombre de Jesús. Él miró que luchamos en el nombre de Jesús, porque no es fácil. Aplausos a Jesús. No es fácil luchar con monstruos grandes. Por lo menos ellos eran religiosos. Ahora, la Biblia dice en San Mateo capítulo 17:20. Vamos, porque yo quisiera que Dios hiciera milagros. Yo miro que cuando en la radio oramos por... Bueno, ¿quién escucha en Buenos Días Espíritu Santo a las 7 de la mañana? Un aplauso al Espíritu Santo, gloria. Alabado sea el Espíritu Santo. A las 7 de la mañana estamos todos los días proclamando buenos... ¿Quiénes de ustedes han recibido milagros por Buenos Días Espíritu Santo? Porque quiero que me anime. Pónganse de pie todos los que han recibido milagros por Buenos Días Espíritu Santo. Vamos a ver, miren, vamos a ver la gente. ¿Cuántos? Pues Dios mío. Ay, Señor, gracias, gracias, porque no somos ni dignos. Te adoramos, te bendecimos. Un aplauso a Jesucristo, mire, aplausos al Señor. Hermano, Dios es tan bueno. San Mateo capítulo 17:20. Yo no sé cómo le vamos a hacer, pero hoy le vamos a arrancar milagros a Jesús. Fe de milagros es luchar. Fe de milagros es luchar. No importa la adversidad, puede ser económica, familiar. Porque es muy fácil luchar cuando todo te va bien. Estamos llegando al tiempo, hermanos, que viene la tribulación. No sé cómo va a llegar. Que el que no esté bien amarrado con Cristo va a sufrir. Aunque esté con Cristo va a sufrir. Los discípulos le dicen a Jesús, San Mateo 17:20, lea conmigo, palabra de Dios. Jesús les dijo: porque ustedes tienen muy poca fe. Les aseguro que si tuvieran fe, aunque solo fuera del tamaño de una semilla de mostaza, le dirían a este cerro: quítate de aquí y vete a otro lugar. Y el cerro se quitaría. Nada le sería imposible. Otra vez, vamos a repetirlo. Mateo 17 o San Mateo 17:20. Jesús les dijo: porque ustedes tienen muy poca fe. Les aseguro que si tuvieran fe, aunque solo fuera del tamaño de una semilla de mostaza. ¿Quién conoce la mostaza? Chiquita. Tuvieras del tamaño de la semilla de la mostaza, le dirían a este cerro: quítate. ¿Qué le van a decir? Y este cerro, ¿qué va a pasar? Se va a quitar.

0: nada les sería imposible. Wow, pensar, yo tan pecador, yo tan malo, en veces no quiero ni orar, me estoy hasta durmiendo aquí. ¿Tendré la fe para mover una montaña? En el nombre de Jesús sí se puede. ¿Tú crees que puedes mover la montaña o la mitad? ¿Quién tiene montañas? No, olvídense de las montañas. ¿Para qué quiere que se mueva la montaña de aquí? Le va a caer encima a la otra ciudad. Sí, porque le decimos, si tenemos fe, montaña de aquí de este, ¿cómo se llama aquí? De Los Ángeles, muévanse. Van a caer a San Fernando y va a caer aplastado. No, la montaña es el pecado. Problemas que tenemos. La economía está mal. No hay dinero. La gasolina está subiendo. La guerra está cayendo. La migra quiere correr a todo mundo. La gente ya no haya qué hacer. Los políticos quieren hacerse por acá y se quieren hacer por allá. ¿Qué montaña? ¿Quién tiene montaña? Yo tengo montañas. Levante la mano los que tienen montañas, porque vamos a hacer oración de fe. Montañas. ¿Qué van a hacer ustedes en cambio de eso? ¿Qué harían ustedes si se presenta el presidente y le dice, todos los papeles van a ser para ustedes los que están nada más aquí hoy, el 5 de agosto en el Hall A del Convention Center? ¿Qué harían ustedes? ¿Qué harían? Vamos, ¿qué harían ustedes? Que llegue aquí el presidente de Estados Unidos y diga, para todos ustedes, mañana pasen allí por inmigración para que le den sus papelitos. ¿Qué harían? Ah, no saben qué hacer. Cuando leíamos Éxodo 3, 5, que decía, Dios es dueño de toda la tierra. ¿Qué le dijo Jesús a los discípulos? Ustedes, si tuvieran fe como un granito de mostaza, exagerado Jesús, ¿qué es más grande, una montaña o inmigración? La montaña es más grande. Inmigración son seres humanos los que la están manejando. Si ustedes oran, Dios hace que el corazón de esos seres humanos cambien de opinión y se hagan buenos y digan, vamos a darles papeles, porque Dios es bueno, hermano. Dios sabe lo que hace. Gloria a Dios. ¿No crees? Mira, muchos no lo creen. En la fe hay que ser aventado. Una vez un hombre debió una deuda. Tenía una parroquia muy endeudada y entonces llegó un rico y le dijo, padre, me han contado que usted está como juventud renovada hasta las orejas de deudas. Y el padre, pues, sí, le dijo, tengo muchas deudas. Mire, le dijo, y el padre había estado pidiendo con el consejo parroquial y los grupos de oración. Bueno, no tenía, tenía poquitos. Eran más de otros grupos que tenía, a veces que casi no habían. Y estaba pidiendo, rezaba el rosario, le pedía todos los días que alguien le pagara la deuda. La mitad, aunque sea la mitad, pero él decía lo que puedan. Llegó este hombre y le dijo, padre, sé que usted tiene muchas deudas. Le dijo, padre, sí, tengo muchas deudas. Mire, le voy a dejar un cheque en blanco. Ponga todas las deudas. Y cuando yo pase, me lo da para que quede cancelado. Y el padre dijo, este está loco, tanta deuda va a pagar. Y él era un hombre, dejó el cheque ahí. Pedro Martínez Pereira. Y pasaron los días y el padre se juntó con los pequeños grupitos que tenía allí y le dijo, oigan, llegó un hombre muy, bueno, no lo conozco, nada más lo que me dijo que yo tenía muchas deudas y que me iba a dejar un cheque en blanco para que yo pusiera todas las deudas. Habían por ahí unos dos que decían, pues póngale a este de más, padre. Ya ves que siempre sale gente esa, ¿no? Póngate de más. Habían otros que decían, no. Mejor una tercera parte porque tal que se enoja. Pero es que él me dijo que todas las deudas. Pero el padre dijo, bueno, por ser yo voy a dirigir, yo voy a decidir aquí. Oró y dijo, no, mejor voy a poner solo la mitad. Y puso solo la mitad. Cuando llegó pasó una semana y llegó el hombre y dice, a ver, padre, ¿y el dinero, qué pasó ya? Porque yo me tengo que ir y yo quiero cancelar todas sus deudas. Y el padre así con miedo, muy humilde, llegó y ya le dio el chequecito, lo vio el hombre y se fue. Cuando el Cuando el padre supo que ese hombre ni le dijo, es demasiado, porque era una cuenta grande. Imagínate, era una cuenta grandísima. La mitad, solo la mitad era grandísima. Cuando miró el padre que se fue el hombre y que no le dijo, esto es mucho, que no puso ni peros, se rascaba la cabeza, ¿por qué no le puse toda la cantidad que debía? Así le puede pasar a usted, porque en veces pedimos con miedo. A mí me ha pasado, yo soy miedoso. Pida todo, y si Dios quiere se lo da, y si no quiere no se lo da, acabo no gastó nada, Dios es el dueño de todo. Pida todo en el nombre de Jesús, pide todo en el nombre de Jesús, exageradamente. Dios, dueño del oro y la plata, te puede dar riqueza, te puede dar una casa, te puede regalar cosas que hasta los pájaros te las pueden traer, porque para Dios no hay nada imposible, todo es posible para Dios. Nunca dudes del nombre de Dios. Pero bendito sea, aplausos a Jesucristo. Hermanos, esto es la realidad de la vida, somos miedosos. Por eso Juventud Renovada lucha todos los días. Dice que el arma que tienen los justos para ganar las batallas se llama fe. ¿Quiénes ganaron batallas? Ganó batallas. Moisés ganó batallas. Los muros de Jericó. Ustedes han oído que los muros de Jericó cayeron, pero la gente no cree que cayeron. Sí cayeron en el nombre de Dios. Sí cayeron en el nombre de Jesús. Los muros de Jericó pueden caer. ¿Cuáles son sus muros? No importa lo que sea. En el nombre de Jesús de Nazaret estamos predicando un evangelio que tiene vida. El evangelio de Jesús no vino a morir, vino a vivir, porque Jesús murió, resucitó. Nadie ha resucitado como Cristo. Y si Jesús resucitó, será imposible regalarnos los papelitos viejos de migración. Por ejemplo, la gente vive triste. Mis hermanos, el nombre de Dios no lo estamos alabando. Mi nombre, dice Dios, no está siendo adorado. Cuando todas las almas le den adoración, el Espíritu Santo regalará cosas que me decía el padre Daniel, que en África la gente cuando ora, o sea, no todos, pero hay unos grupos que cuando ora vuelan. Y yo le creo, porque yo leí un libro de santos firmado en 1800, que por ese libro de santos yo agarré mucha fe. ¿Sabe qué hacían estos santos? Tenían un poder de Dios. Que una ocasión había pasado una cosa terrible, y solo este hombre santo podía ser testigo. Pero no había freeway, no había avión, no habían carros de estos rápidos. Era todo a pie, o en burro, o en caballo. Y el santo estaba como de aquí a Tijuana, más o menos. Y la corte se iba a celebrar como aquí en Los Ángeles, donde tenía que decir a alguien si esa familia era injusta o justa. Y solo ese hombre se daba cuenta. Y si esa familia salía implicada, le iban a cortar la cabeza. ¿Recuerda que antes le cortaban la cabeza? Bueno, ahora se la cortan, pero antes era un poco diferente. Y le iban a cortar la cabeza. ¿Y sabe qué pasó? El Espíritu Santo le dijo al santo: mira, te están necesitando en un lugar. Él sintió en el Espíritu que él podía ayudar a esa familia. Él le pidió al Espíritu: llévame. ¿Y sabe? Y eso no era tanto. Tenía que resucitar a un muerto para que ese muerto hablara y dijera quién había hecho la maldad. El santo se presentó. Usted va a decir, está loco, Raúl. Eso está firmado, confirmado en un libro católico firmado por un cardenal de Washington, de Chicago, en el año 1800, hecho por un sacerdote, ese libro, que llegó, oró al Espíritu, el muerto resucitó, habló en la corte y dijo quién era el culpable. Si lo hicieron los santos en aquel tiempo, hoy usted dice, es imposible. Para Dios nada es imposible. Para Dios no hay nada imposible. Vamos, levanten sus pestañas. Los veo mucho que están así. No, abra, ¿usted cree? Milagros. ¿Qué milagro podemos nosotros no robarle a Dios en esta tarde el milagro que tú le pongas el pero. Es mucho. No me ayuda Dios. Vas a ser como el padre que hubiera pagado toda la deuda. Tienes cáncer. Tírate al suelo. Ponte de rodillas cuando sea la hora. Clámale al Espíritu. Tienes un hijo drogadicto. Me habló una mujer hace como una semana. Me decían, ¿sabe que mi hijo tuvo 27 años de drogadicto? Por 27 años estuve orando para que Dios me lo salvara. Pedí oración a Buenos Días Espíritu Santo. Y esa oracioncita de 3 minutos o de 1 minuto me dio tanta fe. Y por toda la oración que pedí por tantos años, que hasta el padre le dijo, tú eres como Santa Mónica. Su hijo dejó la droga, pero en un suspiro. 27 años de alcohol y de droga. Está difícil. Créame, hermano, que es bien difícil. Pero yo quiero decirles a ustedes, pueblo católico, que la fe católica no es una fe como la que yo pensaba. Yo quería que era una fe de vacas secas que no echaban leche. Cuando yo escuchaba a estos hombres, en el nombre de Jesús, párense los paralíticos, y decían, miramos milagros, yo me daba un poco de envidita. ¿Y sabe cómo se me quitó esa envidita un día? Era una envidia santa. Yo fui a ver al padre Tardif, y el padre Tardif, Dios lo tenga en gloria, levantó. Yo no era muy devoto a la Eucaristía, porque yo no venía de cosas religiosas. Y el padre Tardif levantó la Eucaristía. Y cuando levantó la Eucaristía, empezó a adorar a Dios en lenguas. ¿Y sabe qué pasó? Se pararon un montón de gente en silla de ruedas. Y yo me quedé como media hora espantado. Yo nunca había visto una persona casi muerta levantarse. Y ahí dije, gloria a Dios, porque encontré católicos como los que yo he querido. Y esos son los católicos que alaban a Jesucristo. Los católicos que alaban al Señor. ¡Gloria a Dios! ¿Quién vive? A su nombre. Denle un grito de júbilo al Señor. Bendito sea Dios. El Señor está actuando. Dice, la fe es la que con la que se gana la batalla. Hebreos capítulo 11, 6. Sin fe es imposible agradar a Dios. Diga conmigo, sin fe. Más fuerte. ¿Y qué es la fe? Dice Hebreos 11:1. Creer que vamos a obtener cosas que no conocemos. Tener la certeza de que vamos a recibir lo que pidamos, aunque parezca imposible. Hay veces que no pasa, hay veces que Dios no quiere que pase ese milagro, porque si Dios no quiere, no pasan los milagros. Yo aprendí experiencias de la fe, y no es que quiero subirme el cuello y le pido perdón a mi Dios, pero lo hago con todo el corazón. Yo no sabía que yo podía orar y que Dios haría un milagro. Yo no sabía eso. La primera vez yo en la radio nada más hablaba. Y una vez me llamó una señora que tenía un dolor de cabeza, 8 días de dolor de cabeza. Mis hermanos, Raúl, ore. Pues yo ya hasta me sorprendí. Y oré, Señor, sánala en este instante. Me llamó a los 8 minutos. Sana de su dolor de cabeza. Yo me quedé sorprendido, porque yo nunca había mirado eso. Yo pensaba que nada más estos hermanos evangélicos tenían ese poder. Así quería yo. Porque miraba a todos los católicos que siempre hablan de fe, pues no pasa nada. Siempre hablan de que hay milagros, pero no pasa nada. Siempre dicen, vengan al evento que se levantarán los paralíticos, pero no pasa nada. Es que va a pasar cuando se tenga fe. Y cuando se tenga fe, no importa que tú no sepas teología, no importa que tú no sepas mariología, no importa que tú no sepas hablar en lengua. Cree y el nombre de Jesús se manifestará. Cree y la gloria de Jesús se manifestará. No se manifiesta por los estudios, mentira. La fe se manifiesta cuando hay alguien que dice, yo creo y te necesito, Señor. Dígale usted conmigo, diga fuerte. Vamos. Va, algunos todavía les da miedo. Si fuera el partido del mundial, gritaran fuerte, diga, yo creo y te necesito, Señor. Yo creo, aumenta mi fe, Señor. Así es. No hay de otra, hermano. Créamelo que yo no sabía cómo, y créamelo que Dios hizo milagros en mi vida, en mi propia vida. Yo he visto milagros. Yo creo en el Señor. Y yo quiero que usted se meta a la fe. Y vamos a clamar al Espíritu Santo. Vamos a seguir leyendo al Espíritu. Vamos a ver más algo que escribí. Dice: el mundo se pierde por falta de fe. Dice el profeta Oseas 4:6. Perece mi pueblo por falta de conocimiento. ¿Por qué perece? El pueblo cree que los políticos le van a dar los papeles. Está bien que ores para que ellos tengan la habilidad. Tú crees que Dios te lo va a dar, porque Dios mueve las manos de los políticos, los cerebros y los presidentes. Dios es el dueño de los presidentes, hermano. Ningún presidente está por su propio gusto. ¿Tú crees que te van a dar, que el gobernador te va a dar los papeles de la licencia? El gobernador no te va a dar nada, el que te va a dar es Dios. Cree en Dios, cree en Dios, cree en Dios, y Él hará cosas que tú no te imaginas. No creas en los hombres. Amén, amén. Aplausos a Jesús. Ustedes creen mucho en la gente. No creas en mí, cree en Dios. No creas en los hombres. Los hombres no sirven para nada, se mueren y a los 3 días apestan. Amén, amén. Le guste quien le guste, los hombres no sirven para nada. Y ahí van incluidas las mujeres, ¿verdad? Así que hombre, en la Biblia va a los dos, ¿verdad? Claro, cuando tenemos a Jesús, somos más que vencedores. Cuando tenemos a Cristo, podemos decirle a la montaña: muévete, montaña, en el nombre de Jesús, y se va a mover, amén. Porque ya no es nosotros, es el poder del Espíritu de Dios. Amén. El Espíritu Santo nos tiene que guiar a una fe grande. La fe no puede estar muerta. No vamos a creer que nada más cierta gente hace milagros. Todo lo que me pida en el nombre de Jesús, Juan 14:14, yo lo haré. Todo lo que pidan, léalo conmigo, San Juan 14:14. Me encanta esa cita bíblica, porque el pueblo católico no debe andar mendigando migajas de fe. El dueño de la fe se llama Dios, y si le clamamos a Dios, Dios hará que hasta en águilas nos movamos. Amén, amén. Dice la palabra del Señor, hermanos, que esta tarde nos tiene que sudar la gota gorda por causa del Evangelio, por causa de predicar a Jesús. No un Jesús pobre, sino un Jesús rico. Mire lo que dice: yo haré cualquier cosa. Léalo, San Juan 14:14. Yo haré cualquier cosa que en mi nombre ustedes me pidan. Vamos a repetirla. Yo haré cualquier cosa que ustedes en mi nombre. Yo le estoy pidiendo al Señor radios para predicar la palabra. Me decía el obispo: vamos a ver cómo introduces Buenos Días Espíritu Santo en todo Centroamérica. ¿Para cómo la ve? Para que agarre fe la gente, para que de allá nos llamen. Ponemos una línea gratuita para todo Centroamérica. ¿Por qué no? Estamos pensando que el católico sigue tacaño. No, ya no va a ser tacaño, porque cuando el pueblo tiene fe, saca y dobletea. San Pablo se quedó asombrado con el pueblo de Macedonia, y en 2 Corintios 8 dice que ese pueblo le daba a San Pablo, que San Pablo decía: ya no des más, y le daban sobre sus necesidades, porque era un pueblo de fe. Cuando un pueblo tiene fe, saca el dinero, da, hacemos eventos gratis. Este está bien. Qué triste sería, qué triste es. Miren, nosotros debiéramos de ser dueños de este convention center. ¿De veras? No, que lo tiene un mundano, un pagano que se lo renta al diablo y al demonio. Nosotros fuéramos los dueños para la gloria de Dios. Amén. ¿Pero qué tiene que hacer usted? Fe y desprenderse. Hay mucha gente que cuando le piden, ahí ya la fe no existe. No, hoy van a tener que tener fe también de dar. La fe de dar, de quedarse sin un 5 en la bolsa, es decir: todo lo hecho para la gloria de Dios. Cuando tú veas así, yo te aseguro que va a llegar la palabra de Dios. Me decía una mujer: Yo me estoy tan agradecida porque no tener nada. Me iba a ir a la calle a vivir como cualquier persona. Ahora yo tengo muchas casas. Era una mujer que la dejó su marido y no tenía ni para comer. Pero dijo un día: te voy a dar mi diezmo, aunque me pese. Y esa mujer está siendo bendecida. Hay que tener fe. No crean que la fe solo es de milagros, hay que dar. Tenemos que tener fe en dar, en el aplausos a Jesús. Bendito sea Jesucristo, quien vive. Eso decía: el que cree, yo le daré todo lo que me pida. Con la fe en Jesucristo obtenemos todo. El mundo se pierde por fe. El hombre cree fácilmente que puede bastarse a sí mismo. Fíjense qué triste es. Es triste encontrarse con una mujer que no iba a la iglesia. Yo les he contado, o sea, eso lo aprendí hace poco. Dice que tenía una hija y le daba todos los estudios. No fumaba, no tomaba. Y su hija entró a la universidad con honores. Y me decía: sabe que yo era una católica de esas de hueso colorado, pero nada más que van a misa así de vez en cuando y que se sienten buenas y santas. Era una católica de esas personas que creen que con que vayan ellas se va a salvar sus hijos, aunque sus hijos anden mal. Y me cuenta que un día lo que se va a dar cuenta es que su hija le llegó con otra muchacha abrazadita a la casa. Esa mujer dice que nunca se había sentido tan mal, porque nunca pensó que podía pasarle aquello. Cuando no hay fe, saldrá homosexualidad. Cuando no hay fe, saldrá el lesbianismo. Cuando no hay fe, se va a meter el diablo y te va a robar tu esposo o tu esposa. Cuando no hay fe, hasta los carismáticos nos vamos a salir por el dinero maldito. Cuando no hay fe de verdad, hasta los que predicamos podemos caer. Pero cuando hay fe de verdad, vendrá la tormenta y Jesucristo apartará la tormenta. Vendrá la pobreza y Jesucristo apartará la pobreza. Porque el Salmo 68 dice: cuando Dios entra en combate, sus enemigos huyen. Diga: cuando Dios entra en combate, los enemigos huyen. En el nombre del Señor, se derriten como la cera los demonios. Hermana, hermano, tendrás dinero y tendrás casa y carro si no hay una fe de amor. No es de que simplemente vayas y tomes a Jesús. Decía el Padre: tomas a Jesús, pero no vives como Jesús. Si tomas a Jesús, vas a la misa y comulgas, pero no vives como Jesús. Está un poco difícil, ¿verdad? Que nos duele en veces esto, ¿no? Tengo que decir la verdad. La verdad nos hará libre. Conocerán la verdad y la verdad nos hará libre. La verdad es Jesucristo. Jesucristo no quiere meterte una fe de carbonero, de medallitas, de estampitas. Que si pones un papelito en la puerta de tu casa, aquí esto es un hogar católico, no necesitamos otras correspondencias ajenas. Mentira, eso no cambia. Lo que cambia es que en tu corazón esté Jesucristo vivo, actuado, vivido. Y eso va a hacer que huyan los demonios o los que vengan a meterte propaganda extraña. Si usted tiene esas, quítele la puerta, es negocio para los que venden eso. Lo que usted necesita es que Jesús, dile a tu hermana, le voy a hacer mala propaganda a los que venden esas cositas, pero es la verdad. No podemos tener al pueblo católico con una fe de carbonero. Que si te echas agua bendita, te vas al cielo. El agua bendita no manda al cielo nadie. Lo que manda al cielo es Jesús vivo en el corazón. Lo que manda al cielo es Jesucristo. Amén, amén, amén. Aplausos, los veo que están muy tristes. Amén, amén, amén. Aplausos al Señor. Lo que manda al cielo se llama Jesús. Te puedes echar un calabazo de agua. Siempre me acuerdo de este sacerdote que cuenta la experiencia que en su parroquia estaba enterrando a un narcotraficante. Y le decía a la mamá del narcotraficante: ya ves que el padre siempre va y le echa agua bendita al féretro, al cuerpo. Y le decía a la mamá: padre, échele más para que a ver si por quien quita el Señor se acuerda de él. No, le dice ni que le eche un bombero entero, se va. Es la verdad, la neta, como dicen los chilangos. Usted no se va al cielo por andar con medallitas. Está bien que las compre. Lo que lo hace ir al cielo es amar a Jesús. Amar a Cristo. Vivir con Cristo. Comer con Jesús. Platicar con Jesús. Trabajar con Jesús. Donar con Jesús. Aleluya. Aplausos al Rey. Aplausos a Jesucristo. Gloria a Dios. El Señor no quiere a un católico dormido, porque el diablo se está robando al católico y al evangélico y a todo, porque el diablo no tiene, ese no pide permiso. Entonces, que el obispo decía que el que no descansa, ¿cómo se llama el que no se descansa? Se llama Dios, nunca duerme. Pero también el diablo no agarra vacaciones, porque él quiere arrebatarle a nuestro Dios las almas. Y cuando el pueblo no tiene fe, hay mucha gente que enseña cosas que no son. Yo creo, hermano, que Dios no va a pedir cuenta a los que hablamos de Jesús. Porque si yo lo engaño a usted y le digo que si viene nada más aquí se va a salvar, mentira, usted vaya a todos los eventos. No cree ese cuento de que nada más en mi evento. Mentira. Dios dice en Eclesiastés, la palabra del Señor, se la leo porque es muy importante que lo crea. Muchas veces nosotros nos hacemos dueños de la gente. La gente no es la gente. Entre más gente tengamos, ¿sabe qué vamos a conseguir? Más cuenta ante Dios. ¿Qué va a pasar, hermanos, si tenemos mucha gente? Más cuenta ante Dios. Mejor tener 5 y no más, porque por toda esta gente Dios me va a pedir cuenta si yo no le estoy predicando de corazón. Miren lo que dice Eclesiastés capítulo 11, 5. Así como no sabes por dónde va el viento, ni cómo se forma el niño en el vientre de la madre, tampoco sabes de lo que hace Dios, creador de todas las cosas. Verso 6. Siembra tu semilla por la mañana, y por la tarde siembra también, porque nunca se sabe qué va a resultar. Mejor si la primera siembra o la segunda, o si las dos prosperarán. Palabra de Dios. Tú siembras la semilla. Si no vienes con juventud renovada, vete a donde se predique de Jesús, pero vete y corre, porque urge el evangelio de Jesús. No te quedes pensando que nada más aquí. El Señor puede actuar allá, a donde no creas. Puede actuar en tu parroquia, puede actuar en tu cuarto, porque el Señor es fuerte. El Señor no tiene límites. Cree, no creas la mitad. No te conformes con un poquito. Agárralo todo. Es triste saber que en vez de nosotros invitamos a la gente, traemos estos grandes conferencistas, vengan a comer de Jesús. Y muchos dicen, no, porque mi gente, sabe que entre más mi gente digas, más cuenta va a ser con Dios. Yo mejor digo, la gente de Dios, porque así ya me escapo. No, no crean, no me escapo, estoy en el fuego del Señor. Haz mi gente, mi grupo. No digas mi grupo, el grupo del Señor, porque más cuenta, y menos si le das buena comida. Si no le dice la verdad, si le enseñas un montón de cosas que no son. La fe en Jesucristo salva, libera, prospera, sana, da milagro, visiones, amor, trabajo. Santiago capítulo 2, 14. Una fe sin obras no sirve para nada. Diga conmigo, una fe sin obras. Tengo fe, soy católico, soy cristiano. Tus obras son de fe. ¿Tú crees que Dios hará un milagro? Y no tengan miedo de pedir milagros, porque eso, muchos milagros. No, yo sí quiero milagros. Yo quiero milagros. Yo quiero milagros en mi vida. Porque los milagros de Dios no solo son para que yo me goce, es para que muchos crean que sí es cierto que Dios existe. Amén. Los milagros de Dios. Aplausos a Jesús. Gloria a Dios. Alabado sea el Rey de la Gloria. Dice San Lucas 17:5. Los apóstoles pidieron al Señor, danos más fe. ¿Qué le dijeron? ¿Y quiénes eran los apóstoles? Los que andaban con Jesús. Dicen que en ese momento todavía no habían recibido el Espíritu Santo, pero ya mulas no eran, porque Jesús ya les había quitado eso. Había estado con ellos mucho tiempo, ¿verdad que sí? ¿Ustedes creen que estaban tan tontos ellos? No, no, no. Y yo, Señor, danos fe. Y yo digo, ustedes no tienen fe y tanto tiempo, pero mejor pedirla, porque el dueño de la fe se llama Jesús. Amén. Pida fe, pida fe. No tenga miedo. Si le han dicho que no, quédate enfermo, no, pare de sufrir en el nombre de Jesús para que siga sirviendo a Jesús. No tenga miedo en el nombre de Jesús. Nosotros le decimos a la gente una cosa y le decimos otra. No, Jesús es bueno. Pídele todo lo que quieras. Si Él quiere y te lo da, gloria a Dios. Si no te lo da, sigue creyendo que Él es bueno, porque lo bueno nadie se lo quita. Él es el único bueno. Aplausos a su gloria. Sigue creyendo, sigue creyendo, sigue creyendo. Si pediste, esa mujer pidió 27 años. 27 años. Y mis hermanos, Raúl, mi hijo ya está en rehabilitación. Y dice que el padre dijo, tú eres como Santa Mónica. Y si esa mujer es como de ese estilo de Santa Mónica, que es San Agustín, ella pidió 30 años, parece, por San Agustín, y Dios le cambió el corazón a San Agustín. La fe católica, hermano, no es una fe de carboneros. La fe católica es verdadera. La fe católica es cristiana. Es una fe que al pedirle a Dios de los ejércitos, puede proveer, puede sanar, puede hacer que los pies torcidos se enderecen, puede hacer que los ojos ciegos se abran. Ese canto que el Señor me regaló, nombre del Señor es poderoso, dice, a los que estaban enfermos Él sanó. Eso me lo regaló el Señor de la Biblia. A los paralíticos Él levantó, y a los muertos que le hizo a Lázaro, resucitó, y a los mudos que hizo, y nosotros, y el mudo, y después, ¿cómo dice después? Y los sordos, ¿qué pudieron? ¿Quién hizo eso? ¿Y por qué lo hizo? Hebreos 13:8, Jesucristo es el mismo de ayer, de hoy y de siempre. Hoy los puede hacer. Aplausos al Señor. Cree como un granito de mostaza, pero cree en Dios. Tu granito de mostaza es chiquito, pero cree en el Dios. En veces da miedo porque uno está tan infestado de criterios humanos. Uno está tan infestado de criterios, de palabras que escucha, que piensan que es una locura que una mujer le pida a Dios. Una mujer me llama y me dice, mi esposo tiene 3 años con otra mujer, pero yo creo que él va a regresar. Y humanamente uno dice, ay, qué mujer tan tonta. En humano, métete al espíritu y dices, para Dios no hay nada imposible. Dios hizo que Sara, la esposa de Abraham, tuviera un hijo a los 80 años. 80 años, wow, ¿qué le parece? Alabado sea Jesús. ¡Qué grande es el Señor! ¿Quién vive? El tiempo se nos fue y hay mucho que hablar de fe. Ahora vamos a clamarle a Dios que haga milagros. Que Dios cambie esa mente que tenemos. Yo la tengo en veces. En veces dudo. Trato de no dudar, Señor, ayúdame, porque es que la fe no se compra ahí en el mercado. La fe no se compra con dinero. En veces Dios no te la quiere dar porque la vas a echar a perder. Yo dudo en veces. En veces dudo. Pero me pongo de rodillas y yo quisiera alcanzar, aunque fuera como un granito de mostaza, para ayudar a aquella persona que no tiene fe. Para decirle a aquel hombre incrédulo, tú puedes cambiar. Para decirle al hombre asesino, arrepiéntete y cambia. Uno lee la vida de los santos de la Iglesia Católica. Habían santos. Bueno, ustedes han escuchado que cuando San Pedro caminaba a la sombra, mire mi sombra, esa no es santa, la de San Pedro era santa. La sombra de San Pedro sanaba a los enfermos. Y la gente salía a la sombra, y cuando salía a la sombra se sanaba. Y ahora uno parece que, como que eso fue tanta ideas que nos metieron a la cabeza, vino el Carlos Darwin, vino el marxismo, vinieron los católicos liberales y metieron otras ideas que la fe esa es exagerada. Y el pueblo católico muere por falta de fe.
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1: Vive la regla de oro. Jesús enseñó la regla de oro durante su Sermón del Monte. Así que todas las cosas que queráis que los hombres hagan con vosotros, así también haced vosotros con ellos. Mateo 7:12. En otras palabras, trata a otros en la manera que quieras que te traten. Al hacerlo, fortalecerás tus relaciones y serás más feliz.
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1: Perdona liberalmente. Cuando Jesús estuvo en la tierra, Pedro le preguntó: Señor, ¿cuántas veces perdonaré a mi hermano que peque contra mí? ¿Hasta siete? Jesús le dijo: No te digo que hasta siete, sino hasta 70 veces 7. Mateo 18:21-22. Cuando ofrecemos libremente el perdón a otros, podemos tener más paz y perdón en nuestra alma. Si sigues a Jesucristo y aplicas estas 5 lecciones que enseñó, tu vida será más feliz.
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Espíritu Santo. 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

Saludos, mis amados hermanos, muy buenos días. ¿Qué tal? ¿Cómo están? Espero que se encuentren muy bien. Ya estamos a las 10 de la mañana con 44 minutos. Así es, mis amados hermanos, ya estamos a las 10 con 44. Y de esta manera damos inicio con nuestro programa, donde estaremos escuchando alabanzas. Estaremos escuchando alabanzas en cadenas de coro. Si desean escuchar una de estas alabanzas, comuníquese con nosotros. Nuestro número de teléfono es el 4841-4805. Nuestro número de WhatsApp es el 3389-7030. Si usted que me está escuchando se encuentra en los Estados Unidos y desea comunicarse con nosotros, puede marcar el número de teléfono completamente gratis. Es el número área 323. 375-76-27. Bien, mis amados hermanos, les dejo con esta alabanza que canta Julio Elías. De igual manera, pueden mandarnos un mensajito de texto a través de nuestra cuenta de Facebook. Lo pueden encontrar como Carisma Estéreo. También a través de nuestra página Radio Carisma, la voz del Espíritu Santo. Mientras tanto, posémonos con esta bonita alabanza que dice así.

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0: cantar.
1: 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Muy bien, Mayelo, a las 11 y estos 30 minutos.
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0: Calcio Junior con las 11 de la mañana y estos 55 minutos, eso está resonando. 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

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Bien, mis amados hermanos, ya solo nos quedan 3 minutitos para que se puntualice a las 12 del mediodía. Les dejo con esta alabanza que canta Flora Diego. Y con esta alabanza nuestro programa llega a su final. Que Dios me los bendiga. Buen provecho a los que están almorzando ya en casa, en familia, o quizás están almorzando en el trabajo. Buen provecho, mis amados hermanos. Que Dios me los bendiga siempre. Y hasta aquí llega nuestro programa. Y les dejo con esta última alabanza. Que dice así.

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0: fe para llegar al Señor.
1: Tener fe en Jesucristo. En Juan 3:16 leemos, porque de tal manera amó Dios al mundo, que ha dado a su Hijo unigénito, para que todo aquel que en él crea, no se pierda más, tenga vida eterna. Tener fe en Jesucristo significa creer en él y en sus enseñanzas. Tener fe en Jesucristo te bendecirá en esta vida y en la vida venidera.

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2: Perdona liberalmente. Cuando Jesús estuvo en la tierra, Pedro le preguntó: Señor, ¿cuántas veces perdonaré a mi hermano que peque contra mí? ¿Hasta siete? Jesús le dijo: No te digo que hasta siete, sino hasta 70 veces 7. Mateo 18:21-22. Cuando ofrecemos libremente el perdón a otros, podemos tener más paz y perdón en nuestra alma. Si sigues a Jesucristo y aplicas estas 5 lecciones que enseñó, tu vida será más feliz.
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0: En el nombre del Padre, del Hijo, del Espíritu Santo, solo un Dios verdadero. Amén. 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Amados hermanos, hermanas, muy buenas tardes, queridos audiencias, espero que todo bien, espero que todo bendecido. En esta hora miramos aquí que ya son la 1:13, así que de esta manera iniciamos con este programa, saludos y complacencias. Tenemos un espacio para escuchar alabanzas en Anjubal y en español, avivamiento, lo que ustedes agradan escuchar en este hora. Así que, amados hermanos, hermanas, pueden comunicarse con nosotros. Con mucho gusto se les voy a complacer con sus alabanzas que ustedes van a solicitar en esta hora. Así que, si ustedes tienen saldo o internet, pueden marcarnos a través de la número de la radio. Es 3389-7030. O al otro, es 4841-4805. Está disponible. Así que pueden solicitar un su canto en esta hora, queridos audiencias. Así que cordial saludo para cada uno de ustedes, saludos amados hermanos, donde están escuchando la radio, en diferentes lugares, donde están trabajando o ahí en la casa, cordial saludo. Así que en este momento vamos a escuchar una alabanza aquí a Chindiosal, mientras tanto esperemos sus reportes, amados hermanos. Pueden comunicarse con nosotros con mucho gusto, se les voy a complacer con sus alabanzas. Así que en este momento les dejo con este tema de alabanza.

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2: Una de la tarde con 43 minutos.

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queridos audiencias, así estamos escuchando estos temas de alabanzas. En esta hora miramos aquí que ya son las 2 de la tarde con 30 minutos. Nos queda 30 minutos para escuchar más alabanzas. Amados hermanos, hermanas, ¿dónde se encuentran en esta hora? Si están en momentos de angustia, si están en momentos de... están en momentos de difíciles. Recordamos que tenemos un Padre, Él siempre está con nosotros.

Señor ha escuchado mis ruegos, el Señor ha tomado y en cuan dice así, amados hermanos, allí en Salmo, el Señor ha escuchado mis ruegos, el Señor ha tomado en cuenta mi oración. Amados hermanos, hermanas, si nosotros oramos con todo fe, con todo corazón a Dios, Él escucha la oración. El Señor, amados hermanos, nos guía, nos levanta. Así que, queridos audiencia, hay que clamar a Dios, porque el Señor...

es todopoderoso, amados hermanos. Como dice el Señor, Él es nuestra fortaleza. Él siempre nos ayuda. Él siempre está con nosotros. Como también dice en Salmo, en su angustia clamaron al Señor y los salvó de sus aflicciones. Amados hermanos, si nosotros clamamos, oramos a Dios, Él nos va a ayudar, Él nos va a dar más fuerza, más sabiduría. Así que, amados hermanos, donde están en momentos de difíciles, en momentos de... hay momentos que ya no uno puede. Pero recuerda que Dios siempre está con nosotros. Recuerda que Dios está allí. Dios no te va a dejar solo o sola. Así que sigue adelante, sigue luchando. Dios siempre está con nosotros. No está mal sentir triste. Todos pasamos por momentos de difíciles en la vida, por momentos de tristeza y nos ha... En momentos de difíciles en la vida, por momentos de tristeza que nos hacen llorar. Pero la Biblia también dice que la tristeza no dura para siempre. Tu alegría regresa un día, amados hermanos. Así que ánimo, donde están escuchando la radio, a través con estos temas de alabanzas, les animo, amados hermanos. Así que, queridos audiencia, donde están, aunque con tristeza y lágrimas en los ojos, no dejes de sombrar. Planta oraciones y actitudes de amor. Así que, amados hermanos, animo siempre a los que están en momentos de difícil. Yo sé que no es fácil, es difícil estar en problemas, momentos de angustia, momentos de decepcionado. Hay veces uno ya no puede, hay veces uno como se siente solo, sola. Pero recuerda, nuestro Señor Jesucristo está con nosotros. Cuando confiamos en la bondad de Dios, podemos expresar, amados hermanos, en medio de dolor, aunque cuando estás pasando por noches oscuras en tu vida, cree, Jesús puede iluminarte tu vida. Así que, amados hermanos, como les dije, Dios no nos abandona, Dios siempre está con nosotros. Así que ánimo, donde están escuchando la radio en este momento. Así que vamos a seguir escuchando más alabanzas. Tenemos una alabanza aquí que canta la solista Flora Diego, con su tema Estando yo en mi angustia, pero Cristo está con nosotros. Así que les dejo con esta alabanza.

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0: 2 de la tarde con 48 minutos.
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0: 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Un millón de besos. 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
0: Y en un coprograma tilao, jab caparro, mawalashka alabanza. Esto lo consigue bastante, por cayeto. 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

Muy buenas tardes, mis amados hermanos. ¿Qué tal? ¿Cómo están? Espero que se encuentren muy bien. Ya estamos a las 3 de la tarde con 7 minutos. ¿Qué tal? ¿Cómo la van llevando en esta hora de la tarde? Saludos a los que aún están trabajando. Bendiciones, mis amados hermanos, a los que se encuentran en el negocio, a los que se encuentran en casa, quizás ya están descansando. Mientras tanto, Radio Carisma les acompaña con un programa más, donde estaremos escuchando alabanzas que nos va a llenar de gozo y de alegría. Así es, mis amados hermanos. En esta hora de la tarde damos inicio con este programa Corazón Alegre, donde estaremos escuchando estas bonitas alabanzas. Si desean escuchar una de estas alabanzas, pueden comunicarse con nosotros. Nuestro número de teléfono es el 4841-4805. Nuestro número de WhatsApp 3389-7030. Si usted se encuentra en los Estados Unidos y desea comunicarse con nosotros, puede marcar nuestro número de teléfono. Nuestro número es el área 323 375 7627.

Bien, mis amados hermanos, vamos a escuchar esta bonita alabanza que canta Apocalipsis con el tema Al cielo me voy. Mientras tanto, quedamos a la espera de su comunicación.

0: Mañana loca a las 3 de la tarde y estos 26 minutos. Gonzalo Gima, Gualasca, y estos juntan alabanzas, tira. Ojalá se sienta ver más con alabanza y inco programa Corazón Alegre.
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0: Ahí te va a leer 10 minutos. Entonces, si las ubican con programa.
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0: para cantar. Que nieto.
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0: enfermo puedas. Que alabanza.
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0: Y doctor Balón también
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0: 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Y muy buenas tardes. Bye a ese más ánimo. Bien, mis amados hermanos, ya estamos a las 3 de la tarde con 50 minutos. Ya solo nos quedan 10 minutos para que se puntualice a las 4 de la tarde. Muy bien, y de esta manera nuestro programa Corazón Alegre llega a su final. Que Dios me los bendiga siempre. A los que aún se encuentran en el trabajo. Y también a los que ya se encuentran descansando en casa. Así que les dejo con estas últimas alabanzas y les invito a que se mantengan en sintonía, ya que en nuestro siguiente programa estaremos escuchando la palabra del Señor en español. Bendiciones y que pasen una linda tarde.

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1: Dice la palabra de Dios en Jeremías 29:11. Porque yo sé muy bien los planes que tengo para ustedes, afirma el Señor. Planes de bienestar y no de calamidad, a fin de darles un futuro y una esperanza. Dios sabe cuáles son los planes que tiene para tu vida. Esto es una promesa para nosotros y una promesa para ti. Sus planes son buenos, sus planes no fallan y sus planes permanecen para siempre. Sin importar lo que estés viviendo hoy, sin importar cómo te sientas, descansa en que Dios tiene un plan bueno y mejor para tu vida.
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0: Bueno, se habla de los miedos. ¿Cuáles son esos miedos que hay en nuestro corazón? Bueno, mujeres, yo creo que cada una de ustedes debería en este día, con la ayuda de Dios, ir profundamente a la raíz de lo que hay en su corazón y descubrir cuáles son esos miedos que te impiden vivir la vida. Hace unos días, yo preparando este tema, se me ocurrió escribir en la página, en mi página de Facebook, que quería que me ayudaran aquellas mujeres que recibieran el mensaje. Les hablé que iba a hablar acerca del temor, de los miedos. Entonces yo pregunté cuáles son sus temores. Y fueron cientos y cientos de comentarios. Algunas de ustedes quizá también respondieron a esa pregunta que hice. Y es increíble leer cada uno de esos comentarios de las mujeres que escribieron y ver la necesidad. Yo como pude palpar como una película al leer esos comentarios de cada una de estas mujeres que hablaban de sus temores. Y quiero leer algunos de los que dejaron ahí escritos en la página. Y no voy a dar nombres porque no pedí permiso para compartir estos comentarios. Pero uno de ellos dice, una mujer dice, responde un tema muy acertado, pues mucho es lo que nos ata a este tipo de sentimientos nocivos. Y muchos tienen que ver con las malas decisiones que tomamos al iniciar una relación con el hombre equivocado. La violencia nos tiene diferentes facetas que le hace a la mujer, que le destruye poco a poco el alma y el sentido de vivir. Ese es uno de los comentarios. Otro dice, los miedos que nos persiguen es la soledad, porque nos damos cuenta que en realidad no estamos a veces acompañadas. Nos sentimos solas cuando deberíamos saber que tenemos a Dios en nuestra vida, que Él es el único que nunca nos abandonará, que nunca nos maltratará y que nunca nos humillará. Pero es tanta la inseguridad que existe en nosotras que pensamos que no podemos luchar por sí solas, sin necesidad que haya a nuestro lado un hombre que no nos valora. Es tiempo de darnos cuenta que necesitamos dejar que entre en nuestro corazón la vida, el amor de Jesús y su palabra, que es pan y vida eterna. Una más dice, yo siempre fui insegura porque me trataron así. Me sentí fea, gorda y me hicieron sentir que ni como mujer puedo ser feliz. Y eso fue lo que mató mis ganas de vivir. Pero vino mi Señor a mi vida y me volvió a ser de nuevo. Fui conociendo y fue levantando mi autoestima y mi depresión. Estos son algunos de los mensajes que encontramos en la página de Facebook. En esta hora de América Latina y el Caribe, urge escuchar el clamor tantas veces silenciado de mujeres que son sometidas a muchas formas de exclusión y de violencia en todas sus formas y en todas las etapas de sus vidas. Entre ellas las mujeres pobres, indígenas, afroamericanas han sufrido una doble marginación. Urge que todas las mujeres puedan participar plenamente en la vida eclesial, familiar, cultural, social y económica, creando espacios y estructuras que favorezcan a una mayor inclusión. Con esto entendemos, queridas mujeres, que hay mucho trabajo que hacer, que dentro de la vida de cada una de ustedes puede haber uno de estos temores que no les impide vivir la vida. El Salmo 5 dice, alégrense los que buscan tu protección. Canten siempre de alegría, porque tú los proteges. El Salmo 56 dice: confío en Dios y no tengo miedo que algo me pueda hacer el hombre. Esta es la palabra que Dios nos dice a cada uno de nosotros. Hay más de 300 referencias en el Antiguo Testamento como en el Nuevo Testamento, en toda la Biblia, que hablan acerca del temor, del miedo. Y yo menciono que hay más de 300, porque algunos dicen que son 365, otros 350, otros 330. Pues yo creo que el número exacto no es lo importante. Lo importante es darnos cuenta que Dios conoce el corazón de cada uno de nosotros, y especialmente, en este caso, el de cada una de ustedes, mujeres. Y si Dios hace referencia continuamente, y Jesús repitió estas palabras varias veces, no tengan miedo, es porque somos frágiles, somos sensibles, y es muy fácil caer en un miedo destructor. Hay un miedo natural que yo creo que todos tenemos. Si usted va caminando por un callejón oscuro, automáticamente su mente va a estar alerta porque puede alguien salir y usted tiene miedo. Es un miedo muy natural. Eso es natural y no pasa nada. Al contrario, nos ayuda a sentir ese temor, nos pone alertas. Si sale algo aquí, ¿por dónde voy a correr? Eso es bueno, eso es son temores muy naturales. Pero hay temores que te quitan la vida. Y a eso nos vamos a referir en este tema. ¿Cuáles son esos temores que tú tienes, mujer, que no te dejan tener paz en tu corazón? ¿Que no te dejan dormir en la noche? ¿Cuáles son esos miedos que te persiguen como si fueran unos fantasmas y no te dejan vivir? ¿Te sientes atormentada por ese miedo? Una gran mayoría de mujeres respondieron que su mayor miedo era quedarse solas. Si hablamos de ese tipo de miedo, donde tu mujer vas a vivir pensando que te vas a quedar sola. Algunas jóvenes escribieron a su temprana edad también diciendo: soy joven y ya tengo miedo a la soledad. Es muy, pero muy importante prestar atención. Prestar atención porque a Dios, quien te crió, quien te formó a su imagen y semejanza, a Dios no le agrada que vivas así. Con esto quiero decir que no es la voluntad de Dios que nadie sufra y se esté destruyendo interiormente por el miedo. Pero la realidad quizás sea otra. Tú vives con muchos miedos. Algunas respondieron que su mayor temor era no ser buenas madres. Otras, miedo a perder a sus hijos. Otras, la inseguridad, la parte económica. Y ahí fueron dándose. Cada una de las mujeres que comentaron es una historia diferente. Y bien lo dijo Monseñor Wilfredo, que cada mujer es diferente. Cada una de ustedes es diferente, no hay ninguna igual. Entonces, estos comentarios me hacen pensar que muchas de ustedes son madres de familia, muchas de ustedes tienen hijos, muchas de ustedes están solteras, y entonces, al estar en el estado que se encuentren, si llevan estos temores, pues va a haber muchas cosas que ustedes van a enfrentar. Si no, hay un metanoia, y por eso se llama metanoia, el evento. Tiene que haber un cambio. No debes aceptar vivir tu vida de esa manera, sabiendo que Dios tiene un plan maravilloso para tu vida. Por lo tanto, yo quiero que a través de estos minutos tú puedas abrirte a la gracia de Dios, que quiere indicarte el camino para que tú vivas de acuerdo al plan de Dios y no vivas bajo esos temores. A veces me imagino yo, mujeres, que con su mente ustedes fabrican o dibujan una situación que no ha llegado, pero que ustedes ya la idearon, la vieron en su mente y llegaron a creerla. Y ese dibujo no es nada agradable. Ustedes quizá que viven con el temor de la soledad, ya se imaginaron solas, sin tener a nadie a su lado. Y si empiezas a vivir eso como una película y llegas a creerlo, pues claro, vas a vivir con temor porque ya te creíste algo que tú has fabricado en tu mente. Eso se convierte en una celda fabricada por nosotros mismos. Yo me creo una celda donde estoy atrapado, pero yo la creé. Yo puedo empujar la puerta y dejar esa celda que yo mismo o tú misma construiste. Ahora, yo no les puedo decir a cada una de ustedes, mujeres, que los temores se les van a ir, porque son mujeres. Una madre, por más que queramos decirle que no se preocupe de su hijo, va a estar preocupada por su hijo. Mi mamá, antes de fallecer, cada vez que salía a alguna misión, a algún lugar, estaba ahí preocupada. O sea, la madre es madre y siempre va a haber esa preocupación. No se trata de eliminar por completo los miedos y los temores. Lo que sí se trata es de eliminar aquellos que te están destruyendo, que están acabando con tu vida, que te están llevando a enfermedades, que te están llevando a no disfrutar lo que tienes hoy. Esos miedos que no te permiten vivir el hoy, porque estás viviendo en el futuro y después va a pasar esto y después, y dejas escapar el presente. Por lo tanto, Dios quiere que tú seas libre. Jesús se encontró con muchas mujeres, y yo voy a citar algunas de estas mujeres, y por el tiempo no tendremos el tiempo para leer toda la escritura, pero voy a hablarle de algunas mujeres que Jesús encontró. Algunas de ustedes ya han escuchado de muchas de estas mujeres. Una de ellas fue una mujer que era extranjera, no era del pueblo de Israel, no era de la nación de Israel, de Jesús, diría yo. En el Evangelio de San Mateo, capítulo 15, encontramos esta historia. Era una mujer cananea. Esta era una mujer que tenía un problema. Se acerca a Jesús, cuenta la historia, cuenta la palabra de Dios, el evangelista, en este caso San Mateo, que esta mujer tenía un problema, y ese problema era un miedo. Su hija estaba muy mal, había un espíritu que la estaba atormentando. Ese espíritu puede ser una enfermedad, puede ser otras cosas. El hecho es de que esta madre estaba sufriendo por su hija. ¿Cuántas madres sufren por sus hijos? Muchas de ustedes. Ella va y se acerca a Jesús. Alguien le platicó acerca de Jesús y se acerca a Jesús. Y Jesús la rechaza. Sí, suena raro, pero Jesús la rechazó. Pero fue un rechazo para probar su fe. Dice que los discípulos iban escuchando a esta mujer gritando: Jesús, Jesús, ayúdame. Y como era muchísima la gente, y ustedes saben, en el tiempo de Jesús, como eran multitudes, los que estaban más cerca de Jesús eran los hombres. Para que una mujer llegara a acercarse a Jesús tenía que pasar por muchas pruebas, empujar a los hombres o ser empujada por los hombres, porque Jesús era la novedad. Entonces, cuando ustedes se imaginen que Jesús estaba rodeado de multitudes, los primeros que estaban a su alrededor, los cientos o los miles, eran hombres. Para que una mujer se cruzara en medio de cientos o de miles de hombres era una prueba de fuego. Pues esta mujer gritaba, ¿por qué? Porque no podía llegar a Jesús. Y los discípulos le dicen: Maestro, esta mujer viene gritando, viene pidiéndote. Y Jesús dice: yo solamente vine por las ovejas del pueblo de Israel. En otras palabras, ella no es de mi raza. Después, de alguna forma, la mujer llega a acercarse a Jesús y se pone de rodillas delante de Jesús y le dice: apiádate de mí, mi hija. Y Jesús le dice: no es bueno darle la comida de los amos a los perrillos. Y esta mujer pudiese haberse levantado y decir, este es el Jesús que dicen que ayuda, este es el Jesús que es el enviado de Dios, ¿cómo? Me está diciendo que yo soy un perrito. Jesús la estaba poniendo a prueba su fe. Pero ella responde, hasta los perritos comen de las migajas que caen de la mesa de sus amos. Jesús se quedó sorprendido con esta respuesta y le dijo, mujer, qué grande es tu fe, hágase como tú lo quieras. Y en ese momento su hija quedó sanada. Ese temor se fue porque ella puso su fe en Cristo Jesús. Ese temor lo dejó porque confió en Dios. Madres, yo sé que tienen preocupación de sus hijos. Yo sé que desean que ninguno de sus hijos se pierda. Y muchos de sus hijos estarán en este momento en una situación difícil y compleja. Pero aquí hay que tener mucha fe. No podemos vivir atemorizados día a día. Tenemos que confiarle esos hijos a Dios, porque en primer lugar no son nuestros hijos, Dios nos los prestó y son hijos de Dios primeramente. Y hay que decirle, Señor, yo no puedo, pero tú sí puedes, y en tus manos pongo mi confianza, mi hijo, mi hija. Otra mujer que encontramos en el Evangelio de San Lucas, capítulo 13, es una mujer que tenía un serio problema. Estaba enferma y tenía esa enfermedad, era una joroba. No sabemos qué edad tenía la mujer, pero sí sabemos que tenía 18 años enferma. Cuando habla de años, nos da a entender que es un periodo muy largo, mucho tiempo enferma. Entonces ustedes como mujeres, en el tiempo que vivimos en este tercer milenio, donde cada vez la mujer está preocupada más que antes de verse bien, y como están al orden del día y en especial las cirugías, ¿verdad?, donde le pueden poner algo que le falta o algo, o le quitan algo que le sobra al cuerpo de cada uno de nosotros. Estamos en el tiempo donde es que hay que levantar nuestra autoestima. Obviamente yo no estoy en contra de que alguien se quiera ver bien, pero no es el problema quererse ver bien. El problema va mucho más allá de lo físico. Es que si yo necesito sentirme bien porque eso me ayuda a no sentirme sola o que no me rechacen, pues entonces ahí hay otro problema. Esta mujer físicamente era apuntada con el dedo. Esta mujer pasaba por un lugar y todos se le quedaban viendo. Hoy hay muchas mujeres con muchos complejos. Y lo digo de todo corazón, qué triste que llegamos a creerle más a la crítica y a aquellos que pueden burlarse de mí que creerle a Dios. Que sea como yo esté, alta, delgada, anchita, como sea, no dejo de ser una hija de Dios hecha por mi Creador. Y llegar a creerle a Dios y decirle, Señor, soy tu hija. Valorarte de tal manera que sí, te gustaría verte así, te gustaría. Pero cuando están viendo siempre afuera y lo que otros piensan de ti, te olvidas de ti. Y entonces dejas de verte como hija de Dios. Eso crea una inseguridad. Esta mujer tuvo que pasar por todo esto. Yo me imagino esta mujer que no solamente sufría con su enfermedad, yo creo que diría, ojalá y tuviera otro tipo de enfermedad donde no se me mirara por fuera. Pero es visible mi enfermedad. Es un dolor muy grande. Hoy hay muchas mujeres que se han... Hoy puedo decir que ha habido muchas mujeres que por no sentirse amadas, por no sentirse bonitas, han caído en depresión y muchas se han quitado la vida. Esto es serio. Son temores que superan a veces la capacidad de razonar. Esta mujer vivía con ese miedo. Era rechazada, era apuntada. Pero un día llegó Jesús. Cuando Jesús la vio, se dio cuenta de su dolor, se dio cuenta de su miedo, de sus temores. Y ese día era un día sábado. Después Jesús fue criticado, pero Jesús vio el dolor de esta mujer. Puso las manos sobre ella y le dijo: queda sanada. Dice que la mujer se enderezó y desde ese momento comenzó a alabar a Dios. Comenzó, fue un inicio nuevo en su vida. Yo quiero decirles a cada una de ustedes, mujeres, una buena noticia. Muchas de ustedes entraron esta mañana por esas puertas del Centro de Conversiones de Los Ángeles. No se les miraba la joroba, disculpen, no las voy a ofender, pero muchas de ustedes llegaron con una joroba muy grande. Internamente venían mal, han transcurrido algunas horas y muchas de ustedes ya empezaron a enderezarse y decir: ah, this feels great, me siento mejor, ¿qué está pasando? Es que así como Jesús estuvo en esa sinagoga donde estaba esta mujer, aquí está Jesús también. El mismo que sanó a esa mujer está aquí. Esa es la gran noticia. Eso es lo que me alegra a mí, saber que Jesucristo es el mismo de ayer, hoy y siempre. El que resucitó de entre los muertos está vivo, está en medio de nosotros. Y Él va a levantar a muchas de ustedes, mujeres, caídas por los complejos, llenas de temor al rechazo. Y por eso Dios tiene un plan para cada una de ustedes. Cada una de estas mujeres llegó ante Jesús con diferentes situaciones, circunstancias. También encontramos a una mujer que tenía un problema muy serio. Era un flujo de sangre. Esto lo encontramos en el Evangelio de San Mateo, en el capítulo 9. También se encuentra en Lucas y en Marcos este mismo caso de esta mujer. Esta mujer tenía un flujo de sangre. Su problema no se veía visualmente, era más interno. Pero llevaba 12 años enferma de este flujo de sangre. Dice la Escritura que había gastado todo su dinero en médicos y no se solucionaba su problema. Muchas mujeres también escribieron comentando que uno de sus mayores temores era morir de una enfermedad incurable o que les encontraran cáncer, que ese es un gran temor para muchas mujeres. Esta mujer estaba pasando por una etapa muy difícil de su vida. Estaba enferma, no podía ella realizarse como mujer, estaba sufriendo. También se dio cuenta que por ahí iba a pasar Jesús, otra mujer que no podía llegar a Jesús. Ustedes se dan cuenta, esta es la mujer que tocó, ¿qué tocó de Jesús? El manto, tocó la ropa de Jesús. ¿Por qué? Era difícil llegar, entonces, pero la mujer fue tan atrevida, a pesar de que estaba débil, enferma, con todos sus achaques, dijo: yo voy. Más de alguna de ustedes llegó aquí también, con varias dificultades físicas, y Dios lo sabe, pero a Dios le agrada la mujer valiente que busca a Dios, cueste lo que cueste, pase lo que pase, porque ahí está la fe que les dará la libertad. A ustedes, mujeres. Sin duda alguna, que esta mujer débil, para mí es un ejemplo de heroísmo. Enferma, débil, con este flujo de sangre por 12 años, y meterse en medio de empujones, hombres, váyase por allá, mujer. En aquel tiempo de Jesús, la mujer tenía prácticamente, no tenía un lugar en la sociedad, era nomás. Llegaban a cierta edad, se tenían que casar y obviamente a tener hijos y quedarse en la casa era, obviamente, eso inclusive en las oraciones, ir a los templos, eran los hombres, las mujeres tenían un lugar, pues realmente muy, muy, muy triste la situación. Pero Jesús viene a cambiar todas estas situaciones, viene a cambiar esa imagen que se tenía de la mujer, y esta mujer se atreve en medio de todo llegar a Jesús y lo toca, y Jesús dice: alguien me ha tocado. Y los discípulos piensan que está bromeando Jesús: maestro, ¿cómo que alguien te ha tocado? Óyeme, estamos rodeados de miles de personas aquí y tú preguntas si alguien te ha tocado, por favor. Pero Jesús sabía lo que estaba diciendo. Él estaba diciendo: alguien me tocó, pero me tocó con mucha fe. Y Dios sabe cuando una persona se acerca a Él con mucha fe. Alguien me ha tocado, ha salido algo de mí. ¿Quién me ha tocado? Y la mujer se atreve a salir y decir: fui yo. Ese eres tú, mujer, hoy. Tú te vas a atrever a decir: yo he tocado al maestro. ¿Y qué pasó? Dice que desde ese momento la mujer quedó sanada, pero fue por su fe. Esto que estoy mencionando, queridas mujeres, estamos viviendo el año de la fe, y yo diría el siglo de la fe. Sin fe no podemos agradar a Dios, y sin fe vamos a seguir cargando con todos esos miedos. Tenemos que tomar una decisión, y una decisión basada en lo que Dios quiere de ti. Dios quiere que vivas libre de esos temores, y para que vivas libre de esos temores tienes que destruir esa celda que has creado tú, que has pensado que así va a ser tu vida. Sí, alguna de ustedes dice: pero es que ya me han pasado tantas cosas, yo ya estoy, ya no tengo confianza en nadie. Pero si sigues pensando de esa manera y no dejas que Dios cambie tu manera de pensar, y que Dios te pide que para que hagas ese cambio y derrumbes esas celdas que has construido, ocupas algo muy importante, que es la fe. Si hoy tú decides: Señor, como le dijeron los discípulos, Señor, aumenta mi fe. El Señor sabe que la fe que cada uno de nosotros ponemos en Él puede mover esas montañas de miedos y de temores. ¿Qué sucede en el caso de esta mujer? Pues es sanada. Muchas de ustedes viven quizá pensando, como lo decía anteriormente: ¿qué tal si a mí me da una enfermedad? ¿Y qué tal si es cáncer? O algunos de ustedes ya tienen cáncer, o sus hijos tienen una enfermedad de tal manera que les tiene preocupados. Claro, inclusive en esas situaciones hay que poner la confianza en el Señor, porque la fe obviamente les puede ayudar en todo, y especialmente en creer que Dios puede hacer un milagro ante esa enfermedad. ¿No lo creen ustedes así? La fe de esta mujer hizo que se realizara el milagro por esa enfermedad que tenía por 12 años. Quisiera también hablar de otra mujer que ya habló en cierto momento el padre Wilfredo Peña. La mujer samaritana. Ahora, no sé cuántas de ustedes se identifican con cada una de estas mujeres, pero a mí lo que me llama la atención de la mujer samaritana que encontramos en el capítulo 4 del Evangelio de San Juan es que esta mujer había tenido 5 maridos, y el que tenía pues no era su marido. Jesús le dice a ella quién es. Se encuentra en el pozo de Jacob, comienza la conversación, pero llega el momento donde la mujer le dice: dame de esa agua que estás ofreciendo. Ella ocupaba el agua de la felicidad que no tenía. Ahora, no tenemos todos los detalles acerca de esta mujer, pero si había tenido 5 maridos y ahora el que tenía no era su marido, pues había tenido 6 relaciones. Ahora, no sabemos exactamente qué pasó, pero yo veo aquí a una mujer que no quiere quedarse sola. Una mujer que ha buscado la felicidad en otras personas, que su felicidad va a depender de que alguien le haga feliz. Y yo digo, bueno, es muy normal sentir eso, pero otra cosa es llegar a creer que solamente de esa manera voy a ser feliz. Ese es un problema muy serio para muchas de ustedes, mujeres. Y algunas de ustedes dirán, pues para usted es fácil no el decirlo. Pero si estuviera en mi lugar, y si supiera los rechazos que he recibido, y si supiera por todas las cosas que he pasado, pues quizás usted lo mirara diferente. Puede ser que tú tengas tu historia, pero yo, de parte de lo que puedo entender en la palabra de Dios y de lo que entiendo de Dios, a pesar de todo eso, Dios no quiere que tú vivas y dependas de que tu felicidad va a tener que ver siempre con otras personas. Ahí es donde ocupamos una medida de fe muy importante. Cuando tú apuestas de que Dios es tu fuerza, que es tu alegría, que es tu esperanza, que es tu todo. Por eso cuando nosotros nos desprendemos del primer mandamiento, caemos en estos temores. El primer mandamiento es: amarás a Dios con todo tu corazón, con toda tu mente, con todas tus fuerzas, y a tu prójimo como a ti mismo. Cuando yo amo a Dios con todo mi corazón, cuando algo me falte acá, no voy a sentir que se me acabe el mundo, porque tengo el amor de los amores. Pero si no tengo el amor de los amores, cualquier amorcito de aquí se me va y me voy yo también hacia abajo. Porque dependo de esto para ser feliz. La mujer samaritana estaba buscando quizá esa compañía. Ahora se encuentra con un hombre hasta cierto punto raro. No era de su raza, ella era samaritana. Los samaritanos no se llevaban bien con los judíos, eran obviamente diferentes. Los judíos discriminaban a los samaritanos, pero este hombre era diferente a los demás y empieza a tener la conversación. Ella se extraña de que él tenga la conversación con ella, y él le ofrece agua viva y le dice unas palabras. Le dice: si tú supieras lo que Dios da. Y yo te digo a ti, mujer, si tú supieras lo que Dios tiene para ti, si tú supieras lo que Dios quiere ofrecerte hoy, no estuvieras desgastándote, preocupándote y dándote quizá a otras personas, porque tienes que sentir que alguien está contigo y que alguien te quiere. Mira lo que Dios te dice el día de hoy a ti. El libro de Isaías, capítulo 41, versículo 10 y siguientes. Te lo dice a ti, escucha. No tengas miedo, pues yo estoy contigo. No temas, pues yo soy tu Dios. Yo te doy fuerzas, yo te ayudo, yo te sostengo con mi mano victoriosa. Dios te dice: no tengas miedo, depende de mí, yo te voy a ayudar, yo no te voy a dejar sola. Jesús dice: no se venden dos pajarillos por una monedita, sin embargo ni uno de ellos cae a tierra sin que el Padre de ustedes lo permita. En cuanto a ustedes mismos, hasta los cabellos de su cabeza los tienen contados, uno por uno. Así que no tengan miedo, ustedes valen más que muchos pajarillos. Jesús te dice: no tengas miedo. Dios te está mostrando este amor, un amor que sobrepasa a veces esos pensamientos que llegan a atormentarte. Y yo no sé cuántas de ustedes, mujeres, y me voy a sentar y no me siento porque estoy cansado, sino porque así como ustedes están sentadas, pues yo también me quiero sentir un poco sentado, ¿no? Como que estamos en la mesa platicando. Yo me imagino a cada una de ustedes, mujeres, como a esa mujer samaritana sentada
1: allá a la orilla, y Jesús se sentó ahí a un lado con ella platicando. Ella dice, Jesús le dice, has tenido 5 maridos, y el que ahora tiene es nuestro marido. Yo veo en esta mujer una mujer amargada, quizá desilusionada. No le han salido las cosas como ella ha querido. Hay muchas mujeres que viven en el pasado y dicen, si me hubiera casado con mi primer novio, quizá hubiera sido diferente. Pero me casé y no lo pensé bien. Muchas de ustedes quieren construir su pasado. Pasan una película y dicen, si hubiera hecho esto y esto y eso, y viven en el pasado. Y viven ustedes lastimándose a sí mismas, por culpándose por las decisiones que tomaron. Yo me imagino esta mujer con un pasado muy fuerte. Y por lo tanto ese pasado no le permite a la mujer ver más adelante. Y puede ser que le pase la oportunidad de su vida frente a ella, pero como está cegada de su pasado, Dios le presenta una oportunidad. Y porque lleva cargando ese pasado, porque en el pasado no le permite ver claramente, está dejando pasar la oportunidad que Dios le da. Puede ser ese tu caso. Mujer, Dios te ha creado hermosa. Sí, la sociedad en la que vivimos apunta con el dedo. Esta persona se ve bien físicamente, esta persona no se ve bien. Cada una de las personas a veces nos vemos a imagen de lo que otros piensan de nosotros. Es que queremos que todos los demás nos quieran. Y ustedes, mujeres, quieren que todos sean felices. Ustedes quieren que todo en la casa sea feliz, que su esposo sea feliz, que sus hijos sean. Y está bien. ¿Y ustedes qué? Les diría en mi lenguaje de Tijuana, ¿y ustedes qué ondas? What's up with you? What about you? Ese primer mandamiento dice, ama a tu prójimo como a ti mismo. Yo les pregunto, ¿ustedes se aman? ¿Ustedes se aman? Porque si ustedes no se aman, entonces siempre buscarán afuera. Porque ustedes no se aman. Entonces necesitan que alguien les diga, te amo. Y vas a siempre estar buscando que de afuera te digan que te para sentirte amada. ¿Y dónde está tu amor hacia ti? No está mal amarnos a nosotros mismos. La palabra de Dios lo dice, ama a tu prójimo como a ti mismo. Nosotros nos debemos de querer. Nos debemos de querer, ¿por qué? Porque somos hechos a imagen de Dios. Yo soy el hijo de doña Chuy, la señora que vendía tortas ahí en Tijuana. Y de don José, un señor que por ahí se encontró mi mamá y tuvieron su noche de copas. Y qué noche de copas, ¿no? El otro día me dijo una religiosa, dice, ay, dice, pues, dice, esa noche de copas, dice. Y le dije, pues más de que copas. Le dije, salió algo de esa noche de copas, salí yo, le dije. Pero Dios permitió que mi madre se quitara todos los miedos. Los temores que le decían, mira, aquí en Tijuana no hay ninguna persona de tu familia. ¿Qué vas a hacer? Abórtalo. ¿Para qué traes esa criatura a sufrir? Obviamente, mi madre quizá tenía razones de buscar formas de abortar. Y mira, y don José, ¿quién es don José? Es un señor por ahí que le gusta mucho el pique. Pues por eso fue en una noche de copas, ¿no? ¿Qué futuro tienes, María? Le decían a mi madre. Pero ella dejó a un lado sus temores. Ella también tuvo fracasos como joven. Cuando se casó, tuvo uno y otro. Pero bendito sea Dios, que un día ella también se encontró como la mujer samaritana, con un pasado muy fuerte. Yo viví con esta mujer casi toda su vida. Yo vi sus lágrimas. Yo vi la soledad que ella sentía. Ella nunca se volvió a casar. Ella se dedicó su vida a mí. Yo vi su soledad. Yo a veces de niño decía, ¿y cómo puedo hacer feliz a mi mamá? Yo me sentí impotente. O sea, quizás mi mamá pues necesita más que haya, que yo tenga más hermanos. O ¿qué la hará feliz? Pero un día mi madre se encontró con el Jesús que se encontró la samaritana en el pozo de Jacob. Y su vida cambió. Su vida fue transformada. Yo doy gracias a Dios que los últimos años de mi madre vivió feliz, con sus enfermedades. Pero inclusive yo le doy gracias a mi madre, fíjense ustedes mujeres, el poder que tienen ustedes de influir en los hijos. Mi madre a mí me preparó para su muerte. Aparte de que ella un día cuando supe me entregó los papeles que ya tenía un lugar en el panteón y que ya tenía su caja y todo, eso obviamente te habla de que ya estaba preparada la mujer. Pero mi madre seguido me decía, a ver si llego a esta otra Noel, no sé si llegue, pero bueno, si no llego, pues ya sabes. Y ella preparó nuestro corazón como familia de que la muerte era un paso hacia la otra vida. Ya no tenía miedo a la muerte. Sabía que un día se iba a encontrar con su Señor. El pasado de mi madre fue muy fuerte, como puede ser el pasado de alguna de ustedes, mujeres. Pero no porque han tenido experiencias dolorosas y tristes quiere decir que ya no va a pasar esa oportunidad. Pero si a alguna de ustedes le tocase como a mi madre quedarse así, no pasa nada. Ahí está el Señor, que no te va a dejar de su mano. Y puedes disfrutar la vida. Porque yo te puedo decir que hay mujeres que temen quedarse solas y hay mujeres que no saben qué hacer porque están acompañadas. Y algunas de ellas dicen, ¿en qué me metí? I wish I could be single again. And guess what? It's not easy now to make a change, right? No es fácil ya cambiar, quisiera ser. No pasa nada. Sí, hay que poner nuestra confianza en el Señor. Yo quiero decirle a cada una de ustedes, mujeres, ámense a sí mismas. Y yo te voy a dejar esta tarea. En primer lugar, para que tú concretamente puedas superar esos miedos. Ya les hablé acerca de la importancia de la fe, pero voy a dejarles 4 puntos para concluir como recetas, como llaves que te van a abrir hacia esa libertad. Y si lo haces, yo te aseguro que vas a vivir una vida muy diferente. En primer lugar, es la fe. La fe mueve montañas. ¿Y qué es la fe? Es plena confianza en los designios de Dios. Es plena confianza en el Dios que te crió. Y no en lo que tú sientes. Y no en lo que otros te dicen. Porque ahí hay un problema. Si tú le crees más a otras personas que te dicen, tú no vas a hacer nada, tú eres así, tú eres fea, tú eres esto. ¿Tú puedes creerle a esa gente? ¿Puedes creerte a ti misma? Yo nunca voy a lograr hacer. O decides poner tu fe en Dios y decir, yo confío en Dios. Dios me dice, no tengas miedo, yo estaré contigo. Yo no te abandono. Yo estaré contigo todos los días hasta el fin del mundo. Fe. Sin fe, dice la Sagrada Escritura, que nadie puede agradar a Dios. Así es de que hoy tú tendrás que decirle, Señor, creo en ti. Pongo mi confianza en ti. Segundo, tienes que pensar en ti, mujer. Si quieres que todos sean felices, está bien, es un buen deseo. Inclusive ya estás casada y quieres que tus papás, que tus hermanos, que todos se arreglen los problemas y vives pensando en el hermano, en el tío, en el abuelito, y cuando no están las cosas bien allá, vives atormentada, vives preocupada. Digo, hay cosas que están fuera de tu alcance. Ahí es donde ocupa la fe, decir, Señor, yo no puedo resolver el problema de mi abuelo, de mi hermana, de mi tía, quien esté enfermo, pero yo pongo mi confianza en ti, pongo la fe en ti, Señor. Eso sí lo puedes hacer. Tomas esa carga y se la das a Jesús, porque Jesús dijo, vengan a mí los que estén cargados, que yo les daré descanso. Pero es a través de la fe. Vas a quererte a ti misma cuando tú no pongas esas cargas sobre ti y se las puedas confiar al Señor. 3, La primera fue fe, creerle a Dios y sus promesas. Dos, quererte a ti misma, el primer mandamiento. Primer y segundo mandamiento. Tres, confiarle a Jesús tu pasado. No sé cuántas de ustedes se atrevan a decir hoy, Señor, esta es la historia de mi pasado. Aquí está, Señor, todo lo que fui desde niña. Quizá has tenido fracasos, has sido víctima de abuso, alguien te ha engañado, te han rechazado. Quizás tu mismo padre no te dio el abrazo como hija. Quizás entre tus hermanos fuiste la, pues decir, no era la preferida. Y llevas todo eso dentro, es tu pasado, es tu historia. Hoy tienes que dar un paso de fe como le dio la mujer samaritana. Al final de la historia, Darra dice que la mujer dejó su cántaro. A mí me llama mucho la atención esa parte. Dice que la mujer dejó su cántaro. Yo digo, hasta el cántaro se le olvidó porque había encontrado el agua de vida. Dejó su cántaro y se fue a decirle a toda la gente que había encontrado a alguien que le había dicho de su vida. Encontró el amor de sus amores. Dijo, llevo cinco y llevo seis. Al que necesitaba, a era él. Aquí está. Ella dejó su pasado, le confió a Dios su pasado. Dios agarró su pasado y le dijo, ahora quiero que te enfoques en una nueva etapa de tu vida. La mujer que estaba con esa joroba dice que se enderezó y comenzó a alabar a Dios. Ese comenzó habla de un comienzo nuevo. No se puede borrar de tu memoria todo tu pasado. Quizás lleves aún traumas, heridas de lo que viviste. Sin embargo, todo ese dolor, todas esas heridas, tienes que ser valiente y decirle, Señor, yo no puedo vivir en el pasado. Ni puedo vivir atormentada con el odio que tengo con las personas que me dañaron. Yo te tengo que entregar mi pasado y yo debo de perdonar a quien me hizo daño porque sigo siendo atormentada por el pasado. Satanás utiliza el pasado para mantenernos bajo el yugo del dolor y de la depresión y de la tristeza y de la inseguridad. Hay que romper con todo eso diciéndole, Señor, te entrego mi pasado. Voy a dar un paso de fe y te lo voy a entregar, Señor. Quizás no se me borre de mi mente, pero cada vez que lo recuerdo ya no voy a sentir ese dolor. ¿Por qué? Porque te lo he confiado a ti. Y finalmente, la llave número 4 va a ser de que esto que te estoy diciendo no pueda quedar solamente en buenos deseos. Hay algo muy importante para que logres la victoria, para que logres dejar esos miedos y esos temores. Dos palabras: perseverar, perseverancia, que es lo mismo. Perseverancia, porque saldrás de aquí, algunas cosas no van a cambiar, pero en tu mente y en tu corazón sí van a cambiar varias cosas. Y tienes que perseverar hasta que tú vayas viendo cómo el Señor te va a ir sacando paso a paso. A veces el salir de una prisión no es

Si estás dispuesta, no dejes que pase un minuto más. Ábrele tu corazón al Señor y déjalo que en este día Él pueda realizar lo que solamente Él puede realizar. Tú no has venido aquí a presenciar un espectáculo. Tú no has venido aquí a un concierto, a un día de entretenimiento. Tú has venido aquí, primero, porque Dios te ha concedido el don de la vida, y dos, porque tú has querido venir. Y yo debo de creer que tú has venido aquí porque quieres que Dios haga algo especial en tu vida, ¿no es así? Ustedes valen mucho, mujeres. O le creen a los que les dicen cómo son, o le creen a Dios. Hoy yo les pido que se den un break. Siempre están pensando en los demás. Piensa en ti. Y les voy a decir por qué tienen que pensar y amarse ustedes mismas. Porque si tú como madre estás cargando con tantas cosas, tú no puedes ser una buena madre para tus hijos. Eres una madre con tristeza y tus hijos sienten y les pasas eso. Entonces, si tú le confías eso a Dios, tú puedes ser una madre que aunque tengas tus problemas, se los confías a Dios y puedes transmitirles a tus hijos seguridad, confianza, fe en Dios. Y que tus hijos te vean y digan, oye mamá, ¿no estás preocupada por mí? Sí estoy preocupada, pero le he pedido a Dios, mijo. Y yo pongo mi confianza en el Señor. ¡Qué respuesta para los hijos! ¡Qué escuela para nuestros hijos! Pero cuando no es así, les criamos a los hijos inseguridad. Y ellos se preguntarán, ¿dónde está el Dios de mi mamá? ¿O dónde estará el Dios que ella dice que cree? Entonces, deben ustedes estar fuertes. Los rechazos habrán, pero no pasa nada. Muchas de ustedes andan buscando el galán de su vida. Lo primero que tienen que buscar es al Señor de su vida, que es Jesucristo. Y ya Él les ayudará a discernir quién va a ser esa persona. Algunas mujeres me han dicho, ay, Noel, dice, ya casi no hay hombres. Ahí habla de la desilusión de muchas de ustedes. Y con el perdón de los hombres que hay aquí, pues yo creo que no hemos hecho buen trabajo. Yo creo que le hemos regado mucho y tenemos mala reputación ante las mujeres, ¿no? Pero Dios sigue levantando hombres y los sigue transformando. Dios está levantando hombres que ahora están poniendo su confianza en el Señor y están dándose cuenta del valor que tiene la mujer, del valor que tienen ustedes. Un día me escribió una joven diciendo, Noel, yo ya estoy confundida, quiero hacer las cosas bien y no me doy al novio, pero ahora me marcan como cucaracha de iglesia. Queriendo hacer las cosas bien, pues no me sale nadie porque todos quieren, ya saben qué. ¿Y ahora qué hago si estoy haciendo la voluntad de Dios? Sigue haciéndola. Quizás no hay un hombre que te merezca, pero llegará, si llega, será el que realmente te valore. Un hombre inteligente va a valorar esa parte y obviamente te va a dar su lugar. Por lo tanto, hoy vamos a concluir este momento pidiéndole a Jesús. Jesús, que se acercó a cada una de estas mujeres y que desde ese momento estas mujeres nunca fueron las mismas. Tú has venido desde lejos, de cerca, y Jesús sabía que ibas a estar aquí. Este lugar se convierte en un lugar de encuentro. Me conmueve cuánto sufrimiento han tenido las mujeres, cuántas lágrimas, cuántas injusticias. Sin embargo, muchas de ustedes también reconocen que le han fallado a Dios, que al no creerle a Dios han confiado

0: y se han arriesgado y se han dado por tener, entre comillas, un poquito de compañía, un poquito de amor. Han mendigado amor y se han dado y se han arriesgado, se han entregado. Y muchas de ustedes se sienten mal por eso. También eso se lo puedes entregar a Dios. Dios hace criaturas nuevas. Dios toma lo que eres y te da una nueva forma, como el alfarero que moldea el barro y le da forma. Y Dios te está dando forma hoy.
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2: Vive la regla de oro. Jesús enseñó la regla de oro durante su Sermón del Monte. Así que todas las cosas que queráis que los hombres hagan con vosotros, así también haced vosotros con ellos. Mateo 7:12. En otras palabras, trata a otros en la manera que quieras que te traten. Al hacerlo, fortalecerás tus relaciones y serás más feliz.

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Bien, mis amados hermanos, muy buenas tardes. ¿Qué tal? ¿Cómo están? Estamos a las 5 de la tarde con 12 minutos. Y bien, voy a dar lectura los avisos que tenemos por acá. De parte de la parroquia, hace la cordial invitación que el día sábado 30 de mayo habrá decanato a partir de las 8 de la mañana. Llamados a todos los servidores de las comunidades del sector 1. Invitados como lectores, acólitos, limpiezas, el Ministerio de Alabanza y los demás ministerios. Será la visita del Monseñor Marcos Caicedo, obispo de la diócesis del occidente, y también habrá Santa Misa de renovación de compromiso para los ministros y catequistas. Para los ministros y catequistas del sector 1. Así que mis amados hermanos, no falten, dice el párroco local de la parroquia La Glorificación de Santa María, Madre de Dios. Los días jueves eucarísticos, invitados a todos los hermanos. Recuerden, mis amados hermanos, que todos los días jueves hay adoración al Santísimo y Santa Misa, que se estará dando inicio a partir de las 4 de la tarde. Y a las 8 de la mañana hay exposición de Cristo Sacramentado. Así que todos están cordialmente bienvenidos junto con su familia para que vengan a entregar sus peticiones a nuestro Señor Jesucristo. Y bien, mis amados hermanos, tenemos un aviso por acá de parte de la Iglesia Católica Apostólica Ciro Ortodoxa de Antioquía, Jesús el único camino en la aldea Nueva Generación Maya. Hace la cordial invitación a todas las comunidades circunvecinas y al pueblo de Dios en general a celebrar los 28 aniversarios de la efusión del Espíritu Santo. Así que esta gran fiesta espiritual se estará llevando a cabo a partir de las fechas 12, 13 y 14 de junio. Día viernes 12 de junio se estará dando inicio a las 8 de la mañana para las 12 de la medianoche, y el día sábado 13 y 14 de junio se estará dando inicio los servicios a la misma hora, de 8 de la mañana a 12 de la medianoche. El Ministerio de Alabanza ha invitado la voz del Espíritu Santo procedente de la aldea Pojón, municipio de San Mateo Ixtatán, y estará también el Ministerio La Vida de Cristo, procedente de la aldea San José Yulatizo. Los predicadores invitados: Rogelio Francisco, procedente de Yulatizo, y estará también el hermano Francisco Gregorio de Pananchilá. Habrá Santa Misa el día sábado a las 9 de la mañana, precedida por el presbítero Hugo Pazán de la parroquia La Glorificación de Santa María, Madre de Dios. Durante los días de servicio habrá alimentación para todos y lugar donde quedarse por las noches. Solo se les recomiendan que lleven sus chamarras. Bien, mis amados hermanos, de esta manera he dado lectura a los avisos que tenemos por acá. Así que quedan todos cordialmente invitados, y que no se les olvide que el día va sábado 30 de mayo en
también se los olvide el decanato, mis amados hermanos, y lo más importante, la Santa Misa de renovación de ministros y catequistas a partir de las 8 de la mañana. Y bien, mis amados hermanos, de esta manera he dado lectura a estos avisos. Y a continuación vamos a escuchar alabanzas. Estamos a las 5:17. Vamos a estar escuchando alabanzas. Y a las 6 de la tarde estaremos complaciéndoles con bonitas alabanzas que desean escuchar en esta hora de la tarde. Y bien, les dejo con una alabanza. Les dejo con esta alabanza que canta La Luz de Cristo con el tema Les dejo con esta bonita alabanza que lleva por tema ¿Quién me puede dar perdón? Kaito Bilishin, Jesús está Jesús Nama, ya loca a las 5:17, o Jesús Acano, Jesús con alabanzas. A las 6 de la tarde, señores. Aton Capasho, Baita los Chelis, con programa. Eten Capasho, con placer. Mientras tanto, están los energéticos COVID, si tomo a las catilas.